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0: Así empezamos la semana. Semana laboral, mis amigos. Vamos a empezar ya. Ahora sí, semana completita. La semana pasada, acuérdense que el lunes no se trabajó.
1: No se nos hizo la semana tan cortita, carnales. Ya estamos aquí listos para arrancar y acompañarlos. Como debe de ser, ¿eh? Como debe de ser, papito. Aquí con Radio La Grande. Tomo puro power latino. Y como siempre, saludando toda la bandota. Mi primo hermano, ya inicio de semana, primo. ¡No queda otra, primazo! ¡Que echarle ganas! Y aquí estamos, somos amigos de Radio La Grande, de Rally Carolina del Norte, a todo el mundo a través de redes sociales. Antes era nomás en la ciudad que transmitías, ¿verdad?, la radio. Pero ahora es en todo el mundo con las redes sociales, también con las estaciones locales, seguimos trabajando. Y como siempre, dándote las bienvenidas, dándole gracias a Tata Dios que nos permitió despertar. Es lo principal, en nombre del Padre, del Hijo y del Espíritu Santo. A ver, vamos a empezar este día. El lunes, lunes de éxito. Lunes de que bueno, eso va a marcar que vas a empezar la semana como debe de ser, contento, alegre, dándole gracias a Dios, no renegando. ¡No reniegues, cara de jerga! ¡Tienes vida! ¡Otros no despertaron! ¡Tú tienes la oportunidad! ¡Sí, pero anda, mi hijo Dios! ¡Sí, pues échale más ganas, ¿verdad? ¡Vámonos! ¡Motívate, mi perro! ¡Va, que va, que va, que va, que va! ¡Power! ¡Saludos para Ross! Para Sepultura. Bueno, vas, va. Vámonos. Vamos a ver, todo con la primera, todo con la primera. Va, va, va. Pam, sa, sa. ¡Mi compa el Chino! Barbón, ¿cómo está mi Chino Barbé?

te digo, muchachos, que no se podía. Vamos, ánimo, arriba, arriba, arriba, arriba, ánimo, ánimo, muchachos. Ya amaneció. 5:12, 5:12. Somos la grande. El compa Caro, buenos días, ya se levantó, ya está aquí. A los que ya andan chambeando, a los que andan trabajando en las carreteras. Esos muchachos que trabajan a medianoche, empezando turno desde domingo. Una gloria, no quiere traerse más. Ya llevan el primer día terminado casi, A todos los que andan trabajando en las carreteras, todos esos muchachones, como de que no, a los que trabajan en las ambulancias, allá toda la bandota también que anda por ahí, personas que tienen emergencias, enfermitos, ¿verdad? Y mucho más. A los que trabajamos en las funerarias. Pero antes, bandota, que también en esta hora de la madrugada no te hablan y vámonos, vamos, tenemos que ir a recoger un cuerpo. Así es, papi. En toda parte le digo, agradece a Dios, estás despierto, te puedes mover, tú estás bien. Otros no, carón. Aliviárate, aliviárate, el lunes, inicio de semana. Soy su amigo El Cose, desde Raleigh, Carolina del Norte. Motívate, mi perro, llegó el alacrán. Va alacrán de San Liso. Comparte, llegando y compartiendo, papi, Blue Taxi, para todo, y también para los taxistas, a los uberos. Los uberos, no dije uberos, dije uberos, de los que trabajan en Uber, en el Lead, como de que no, va toda la bandota. Vámonos arriba, ese ánimo. Va, que va. Amaneció 49, pero estamos puestos con las chavarrucas y chavos. Ya está fresquecito de acá arriba. Acá no, acá estamos en 73 hoy, Estamos en el 73. Está calientito. ¡Chinito! ¡Vámonos, pues! ¡Va, Tito! ¡Échale sabor, Tito!

Saludos para mis carnalitos, los troqueros de Oregón, trabajando en la cosecha de la cebolla. Por allá, saludos, como de que no hasta Oregón, saludos de bandota. Y aparte mi compadre, ¡sas, sas, sas, culebra! ¡Dale! Se me anda apagando el celular, mi bro. ¿Qué me echó? ¿Otro nuevo, papi? ¿Otro nuevo? No va a quedar otra, no va a quedar otra. ¡Vámonos, suele!

0: compadre Tony, gracias por enviarnos ese regalito. Compártelos, Tony. Sas Culebra, gracias por seguirnos.
1: Nuevos seguidores, ¿eh? Eso lo hacemos de lunes a viernes. Todas las mañanas, desde las 5 en punto de la mañana, estamos con ustedes trabajando. Bueno, ayer dormí, descansé chido. Hice cositas especiales que tenía que ser para mí, ¿verdad? Como limpiar mis zapatos. Comprarme zapatos también, unos, compré 3 pares nuevos. Y ir por ahí poco a poquito también para tener el equipo para lo que resta del año, ¿verdad, mis amigos? Así que vamos a seguir adelante. ¡Échele ganas! ¡Haga tantas cosas que la vida es corta, ¿ok? Pero también administrese bien porque no sabemos cuándo nos toque la huesuda. Así que, ¡con ánimo! ¡Saludos para mi compadre Zorro, MKO! Para Nice Juan Manuel, a todos los nuevos seguidores y los que le están dando like también, gracias a los nuevos que dicen me gusta y seguidores también. Bienvenidos a la familia de La Grande, una estación loca que tocamos música de todo en inglés, en español, corrido, bachatas, cumbias, como ese ambiente que tenemos el día de hoy, para aliviarte baladitas, hay de todo. Todos los días es diferente, porque no queremos por ahí aburrirte con lo mismo. Y siempre platicamos de cosas que me pasan a mí, yo platico lo mío, ¿verdad? Porque estoy como ustedes, un despapalle. Este fin de semana hubo mucho trabajito, fuimos al baile de guapangos para mi gente de Hidalgo, saludos a esa gente hidalguense también que siempre están por ahí cotorreando con nosotros. Y compadre Walter, bienvenido a Eri también. Y súbele pues, porque llegaron los chicos de barrio. Hoy nomás va, súbele, llegó el ciclón, ya se levantó. ¡Robert! ¡Ese es mi brother, Robert! ¡Aquí estamos! ¡Súbele, brother! Va. Para la chancla chill, ya también ya se levantó.

Todos los que van con su cara de jerga ahí encanijados porque es lunes. Van trompudos. Sonríale a la vida, perro. No fueras a un baile porque ibas. ¡Ah, papá, verdad! En eso suena. Imagínate que vas al baile. Buenos días, motívate, perro. Dice Sonido Ciclón. En la grande. ¡Va que va! ¡Chin, chin! El que no se levante con... dándole gracias a Dios. ¡Chin, chin!

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Chancla Chill, ya falta solamente Robert. Ya falta solamente 3 semanas, ¿eh? Para el aniversario de la grande. ¡Buenos días, motívate!

Oyes, me estaba pasando un saludo para todas las cariñosas. ¿Cómo de que no? Me recordó mi compadre Sas Culebra. Saludo para las cariñosas de la 182 en Grigan City, allá en Portland. Niñas pobres colaborando para la para pura Colombia. ¿A poco sí? Colombianas. Y hay que, oye, esas niñas, esas cariñosas que nos hacen un parote, la neta, ¿eh? Lo que luego en la casa te anda rechazando, pues sacar están las cariñosas. Así que saludo para las cariñosas, que a esta hora también muchas andan trabajando. Oye, va, dale, dale. Llegó mi compadre José Rojas. ¡Hey! Ahí quedó, ¿qué le pareció, eh? Un piecita rica, sabrosas, viejitas, pero bonitas, pero con un sabor. Y oye, es que la gente ni cuenta sea que son viejitas. Piensas que, oye, ¿qué onda? Y esa rola está mala. La carne fresca, ¿verdad? Que anda buscando mi compadre por ahí para las cariñosas, que eso ahora andan trabajando. Sí, mi respeto. Yo trabajé en el table dance. Cuando, antes de ser locutor, allá en Acapulco, yo trabajé en el table dance muchos años con las niñas pobres. Me tocó saber toda esa historia. Y bueno, la viví. Y aquí se las comparto, muchachos. Hoy nomás, ¿quién es? Oye, ¿la cumbia qué? La cumbia sambuesana, el estilo, la tropa. ¡La tropa vallenata! Para todo México, Honduras, El Salvador, Guatemala, Belice, Ecuador. Hoy nomás, ¿eh? ¿Cómo suena? ¿Cómo suena? Saludos para todas las cariñosas del mundo. No importa, colombianas, hondureñas, mexicanas, güeritas, morenitas. A mí me tocó un tiempo esas de a 20 aquí en Raleigh, cuando estaban a 20 varos las cariñosas. No, hombre, me subí esa de a 5. Véngase, 5. 20 varos, un cienón, traigo un cienón. Ahora no te alcanza para nada, viejo. ¡Llegó el creper!

0: Chaparrita hermosa, preciosa, linda. ¿Cómo está, reinita? ¿Cómo está, Chaparrita? ¡Saludo, mi amor! Aquí estamos empezando la semana, ¿eh? ¡Nacimos guapos! Pero pobre, sí que hay que trabajar. A mí me tocó las de rayón. ¿Cuál es de rayón? ¿Un rayón? ¡Wow! De repente también encontramos una que otra.
1: Un galón y vámonos. ¡Va, va, va!
0: ¡Cornelia, buenos días! ¡Rodri! Allá dos por una. Los viernes, hoy nomás.

un saludo por la bandosa. ¿Cómo le quedó? Ya llegó y hasta aquí. Ya nos compartió mi compadre Crepper, el mero papá de los pollitos. ¡Papantla! Hoy va a salir para mi compa Crepper, ¿cómo le quedó? A toda esa bandosa que va llegando. Hoy un saludo para quién, para Martín. Para mi compa el Rojito. Para los troqueros allá en el área de Oregon. ¡Buen tóxico! ¡Ea! ¡Ea! Dice por acá, quién más por ahí? A ver quién va apareciendo. Que ponga tanta la pantalla. Que se vea que se conectó. Que le puso compartir. Porque queremos ser muchos, muchos los contagiados de alegría. ¡Alday! ¡Buenos días! ¡Jairo! ¡Buenos días! ¡Eso suena así! ¡Eso suena así! ¡A Nori! Gracias por unirte a la transmisión, Anori, ¿eh? Gracias, gracias a todos esos nuevos que van llegando y nuevas. A nuestras amigas, a las chicas que se desvelaron el viernes, sábado y hasta ayer domingo. Hoy andan bien. A todas las que van crudas a trabajar. Hay varias, ¿eh? ¡El lunes! Y ni las gallinas, ¿cómo no, papi? Las gallinas, nosotros somos humanos, eso déjaselo a las gallinas, ¿eh? Para todas las chicas que van desveladas, crudas, al trabajo. Yo conozco varias, ¿eh? Varias amigas así de buen ambiente. ¡Llegó Liz! Ella sí durmió bien, se duerme tempranito. Niña buena igual que yo, niño bueno. Dormimos temprano para estar listos y trabajar o irnos al gimnasio. ¡Cree, pero buenos días! Dice por acá Liz. Saludote para todos, ¿eh? Con todo respeto, cada quien viva su vida, ¿eh? ¡Viva su vida, viva su vida! Dale, dale, dale, pues, ahí quedó. Va, ahí quedó la tropa vallenata, ando medio locochín, ¿sí? De ambiente, de alegría, darle gracias a Dios. Despertamos bien, dormí bien. Oye, qué rico, ¿verdad? Y vámonos con Lisandro Mesa, porque dice el Crepper, dice mi compadre también el... mi nuevo camarada, mi nuevo seguidor que ya nos compartió como 5 veces y ahí sigue, el Sas Culebra, dice Sas Culebra. Dice que le manda saludos a todas las cariñosas que están allá, hasta nos mandó la dirección, que están en promoción los viernes, a todas esas niñas pobres. Vámonos, se llama Lisandro Mesa, el cantante, su grupo musical, y el éxito se llama 7, porque 7 son las mujeres que nos tocan, dice, ¿verdad, mi compadre? ¡Súbele! Dice, como mejor nos plazca, si así hay que vivirme, como no mejor nos plazca. Anda de pitirijas. No está chido eso, cree, pero no está pegajoso, la neta. Por más que le pongas ahí, no está pegajoso. Es como un trabalenguas. ¿Y no hay cariñosos? Ah, eso sobramos aquí, ¿eh? Pero más, dice Liz que anda buscando cariñosos. Chamacos, a ver quién le pone yo. A ver dónde están los cariñosos. ¡Sas, culebras! Es lunes y a trabajar, no dormí en casa, pero no pasé frío. Hoy no más. Es que no hace frío ahorita, güey, puro calor. Yo le pregunto por las amigas. A ver dónde están los cariñosos. A ver. Hay un pitiriticas en el TikTok. Ok, vámonos. Va. No le entiendo, tío, que está, es un trabalengua. No está pegajoso, Crepper. Yo trato de agarrarlo, pero no. Hay pitirijas. Parece que estás hablando de dialecto, no sé qué onda. ¡Vamos, se llama 7! ¡Son las mujeres que lo tocan! ¡Súbele! Va. La neta, sí, no. Pitirijas. Y no se me queda grabado. Por más. ¡Vámonos, Liz! Va, porque 7 son las mujeres que nos tocan. ¡Buenos días, Chinche! ¡Buenos días, Doggy! Llegando y compartiendo, Chinche. Luego, pa. Vámonos, va.

cabe la verdad. Gracias, Corona de Juan. Tóxico está baile y baile. Ya me imagino también por allá mi chaparrita Olga baile y baile allá en el trabajo, allá está el área de Kijori, para toda la bandota, claro, a todos nuestros amigos en todo lugar que se encuentre, a todos los que se están levantando y conectándose a Apple Music, Tuning Radio, muchas gracias. 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Nos vas a escuchar 24/7, la programación sigue corriendo, a veces tenemos locutores, a veces no, pero siempre la programación ya se la sabe del día. Yo estoy en las mañanas de 5 a 7, de 7 a 8, estoy con el señor Miguel González El Pesayo, de 9 de... De 8 a 8:30 está nuestro amigo el abogado Estefan La Torre. De ahí sigue de 9 a 10. Florecita Querida anda de vacaciones, regresa próxima semana, ¿verdad, mija? Anda por allá en Puebla. Saludotes a toda la gente de Puebla, por allá para tu abuelita, mi ex suegra. Saludotes hasta por allá, como de que no, hasta Puebla. En Huicingo, Puebla, saludotes, allá anda la familia. Pero también por ahí viene después el señor Miguel González El Pestayo con los deportes de 12 a 1 de la tarde, en el mediodía. Y ahí nos venimos a por la tarde con programación súper especial desde California, con Liz y mucho más. Por acá también luego llega don Raimundo Ruiz de 5 a 7. Vamos con más música, porque el Creper anda pidiendo garrote. Sí, dice, ¿qué onda? Yo quiero garrote. Y va Creper, tu canción. Anda, de Camotera, si anda por allá con su abuelita y mucho más. Ya llegó nuestra amiga la Pochita Herrera, que también fue a hacer reportaje ayer, fue a hacer cobertura allá en la Plaza México con Gerardo Ortiz y muchos artistas más que estuvieron presentándose. BXS, lo que el cantante, el ex cantante de Brindis, y muchas estrellas que estuvieron por aquel lado. Mucho ambiente allá abajo. Grisbor tuvo ambiente también, el área de Winston-Salem. Estaba viendo mis carnales por allá arreglando un automóvil allá en Winston-Salem. También nuestros amigos por allá en Plaza México, también trabajando, oye, por todos lados. Nosotros sí nos tocó descanso. Próxima semana volvemos a las andadas, porque el próximo domingo llega con Radio La Grande y la fiesta del pueblo, pues llega la banda Maguey gratis en el mero centro de Rally. Acá ya sabes, siempre trabajando sus amigos de Radio La Grande, trayendo los artistas para aquí alrededores que nos buscan para ayudarles en traerles artistas. Tengo ambiente acá abajo, dice el Creper. Hoy no más, ahí te va tu rola, Creper. Creper de hace rato, o sea, quiero garrote, ahí le va su garrote. A mi compadre Creper, súbele.

Ahí está. Ahí le dimos su entrega más rápido que el UPS, más rápido que, ¿cómo se llama? El Prime, Amazon Prime. Le entregamos su garrote, mi compadre Creepy, o el Creper. Por ahí toda la banda que está, sabe, pura carrilla. Aquí nos echamos carrilla. Ya aparecemos el chuponcito, dice el Creper. O cómo se llama el Brincosierras, ¿verdad? Pura carrilla. No sean mami, aguanta, hombre, aguanta. Saludos, bro, desde Los Cabos, México. Hoy es mi cumpleaños. Saludos, Martincito. Happy birthday to you, happy birthday to you. Feliz cumpleaños, carnal. Que te la pases bonito, ¿verdad? Y que tengas mucha salud. Es lo principal. Salud y muchas ganas de vivir. Porque esto no es fácil, pero sí se puede. Todo depende de tu positivismo, tus ganas de echarle para adelante. ¡Pablo, se llama! Oye, eso va para mí. Yo las amo a las dos. Es más, yo las amo a todas. El Creper quiere su garrote y yo las quiero a todas ustedes. Yo las amo a todas. ¡Las amo a las dos! Se llama el tema. ¡Mi compadre! ¿Cómo de que no? ¡Súbele! ¡Oh! ¡Oye nomás! ¡Ey! ¡Ey! ¡Óyelo, María! ¡Óyelo, María! ¡Óyelo, María! Las quiero a las dos, ¿eh? No se me pongan celosa, yo las quiero a las dos. Bueno, a todas. ¡Dale, Liz! ¡Súbete! ¡Chaparrita, súbele! ¡El Hernández llegó! ¡No, tú dices Rosa! ¡Sí, la quiero a todas! ¡Vámonos, Rosa!

0: no quiere ir a trabajar.
1: Aliviánate, papi, aliviánate. Si empiezas de negativo, te va a hacer muy, muy largo el día, papi. Así que de una vez, positivo, papá, en contra de esa flojera. Porque lo que te dice eso, no quiero ir a trabajar en la flojera, papi, ¿eh? A mí me pasa todos los días, no pienses que es fácil todos los días. Cuando de aquí salgo, ya pues me levanto a las 4, hice mis, un poco de ejercicio, estiramientos para uno que ya está betabel. Tú estás morro. Preparé mi un brebaje ahí de creatina y cúrcuma y no sé qué desmaye más. Ya me trago todo. Y ya listo. Al rato salgo y sé que tengo que irme al gimnasio para hacer un poquito de levantamiento de pesas, seguir dándole mantenimiento al puerco de mi cuerpo, ¿verdad? Y me cuesta, papi. Siempre platico con la gente, digo, que parece fácil, me ven acá, pero yo voy en contra de mí. Voy en contra de mi mente. Esa mente floja, fuera. Esa mente que quiere estar acostada, fuera. Así que bueno, a echarle ganas. Dice, buena cumbia, Coste. Gracias, mi chaparrita, mi amor, gracias. ¿Ya tomaste café? No tomo café, fíjate. Hoy le aviso a mi compadre, sas culebra. Es raro que aquí no complacemos, ¿eh? Déjate querer, nosotros te... Ahorita estoy tomando pura agüita natural, que donde me eché mi creatina con la cúrcuma. Agua. Es raro que tome yo café, mi compadre. Lo caliente casi no es muy agradable en café. Para un caldo, un menudito, un caldito de res, un caldo de pollo, que este fin de semana, neta, me apapacharon muy bonito. Con calditos, papá, eso sí es mi delicia. Pero vámonos, porque ¿usted qué haría? ¿Usted qué haría, mi amigo, mi amiga? ¿Eh? A ver, ¿qué haría? Siempre nos vamos con el lado del amor, pero ¿qué harías en una situación muy, muy desagradable? ¿Verdad? Esas donde se pierde un familiar, se murió un familiar. ¿Qué harías? ¿Verdad? Pues tienes que estar preparado, prepárate. Un ahorrito, un dinerito por ahí para que no dejes el cargo. El crepe es bueno para gastar, para andar de mujeriego, pero no tiene ni un dólar guardado. Dice, cuando me muera, que pague el coste. Que pague, que hagan una comida. No, crepe, así no. Se oye con... es que siempre tengo el eco. Todo el tiempo tengo eco, Alacrán, yo no sé por qué apenas te das cuenta. ¡Ay, malditas drogas! ¡Vámonos hasta Florida! Digamos, usted quería, ¿eh? Usted tiene, lo que tiene que hacer es prepararse mentalmente, físicamente y positivo siempre, ¿eh? Si va con la flojera, vaya positivo. Que acá vaya usted, échele. Que no quiero, porque es que la cama, la neta, como que tiene imán, ¿verdad? ¡Ay, vámonos! ¡Va que va! ¡Súbele desde Rally! ¡Eso era grande! ¡Motívate, perro, motívate! No queremos gente huevona, ¿eh? Queremos gente motivada, gente con power. ¡Vámonos! ¡Va! Me dice, ¿qué tienes, jalecito? No, también trabajo en la funeraria, trabajo aquí en la radio, hago eventos, de todo hacemos. ¡Y ahí andamos, papi! ¡No importa! ¡Échale ganas! ¡Va!

Y ahí quedó, chamacos. Ahí quedó Pablos Coli. No sé, Colios. No sé. Creper. Ahí que anda el Creper. Yo no sé con quién se está juntando, que le está pasando unas palabras que él se alucina. O le lavan el cómodo, ahora sí, este está chido. Y ahí se le queda el vato. Pero a mí no se me graban como ese de Colio 2. Colio 2. Saludos, viejo hombre, compadre Omar Oaxaco, por ahí mi paisanito, saludotes. Como de que no, Jacinto, ya saben, llegando y compartiendo, mi compadre Omar, llegando y compartiendo, Padre Santo. Vámonos con otra, porque ¿qué creen? Los jefes de mi morra no me quieren. Los jefes de la chaparrita no me quieren. Sí, dice, no, no, porque ese vato es un locochín, es mujeriego, borrachón. ¡No, tú! Y de todo. Además, lojonazo de primera. Te llama tus jefes.

a la misa Barrita Hidalguense. Hoy no más. Saludos a los barrigones. Hoy no más, que casi no hay, casi no vemos, casi no vemos barrigones. Para todos los que tenemos la barriguita de cheleros, barriga de perrita preñada, de embarazados, ese soy yo. Saludos para toda la bandote. Olga, buenos días. Olga Yáñez, buenos días. Para mi compadre Elder Josué, también levantándose con la grande. Buenos días, Moisés Gómez, gracias. Somos la grande, una estación familiar, una estación de chavorrucos y las mañanas, pero levantamos para irnos a trabajar y alguien tiene que estar por acá dándonos alegría y recordando que venimos a echarle ganas, porque si no se nos olvida, somos fácil de olvidar y la flojera nos llega y nos ataca porque no nos recordamos. Hey, ánimo, ánimo, tú eres un campeón, tú puedes. Así que seguimos, Paloma Jera. Oye, puras cumbicitas clásicas, bonitas pero bonitas, viejitas pero bonitas. Así como todas las chavarrucas, chavarrucas pero bonitas, Silvia, buenos días. A todas las chavarrucas, chavarrucas pero bonitas. A las que se levantan temprano a echarle ganas, ya preparando el lonche, preparando un cafecito para ellas o para la pareja, ¿verdad? Unos huevitos estrellas, ten viejo, cómete algo. No, vieja, no tengo hambre. Bueno, te los pongo para llevar, ¿ok? Ahí te los vas comiendo, mi amor. Un sandwichito, un changuis, mi amor, lo que caiga. Bueno, ya le perdí una maruchán, porque la neta, pues, me fui de briago. Y me cae bien una maruchán porque es como un caldito de mini camarón. ¿Dónde está mi sugar mama? ¿No ha llegado? No sé, ¿cuál es tu sugar mama? ¿A la millonaria? Aunque no ha llegado, no ha llegado. ¡Súbele!

0: se ha acabado la primera hora, mis amigos. Recuerden, no se vaya a alta velocidad, váyase temprano al trabajo, así como hace Liz, se va tempranito, llega por ahí media hora antes, 15 minutos antes, 10 minutos antes, y llegas a tu trabajito, ¿verdad? Con calma, te bajas de tu carrito, preparar todo. Todo lo que vayas a hacer. Es algo bien importante. Queremos que usted llegue bien al trabajo, que se la pase bien y regrese con bien. No queremos que me lo pare por ahí el State Trooper o el policía de su ciudad o el sheriff, porque son tres unidades de servicios de protección, según, y lo último, nos las andan dejando caer con los tickets, ¿verdad? Claro, así manejo, disfrutando el paisaje, sí, mi amor, así como debe ser. Bueno, vámonos, porque ya se acabó el tiempo, ¿ya? Sí, ya, oye, nomás. Ya se acabó la primera hora. Son las 5:59, mis amigos, bendiciones. Si les quiere mucho. Todo lo que escuchan aquí, relajo, es despapalle, ¿verdad? Con todos los compañeros, los amigos que se conectan a través de TikTok, la gente que está a través de la radio, pues, es diferente. Y lo puede llamar también para cotorrear con nosotros, 919-833-4487. A la gente que está en TikTok, Apple Music, TuneIn Radio, igualmente. Los que están en TikTok, pues aquí me van escribiendo de una bestia. Y vámonos con ahí, dice mi compadre Crepper, vámonos.
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0: ya lo sabes, es Radio La Grande. La estación que desde lunes a viernes se tiene alegría, ¿eh? Vámonos con más, mis amigos. Claro, es variadito. Música movidita, música especial. Y es de todo, es de todo, ¿eh? Pero pura movida hoy. Hoy pura movida. ¿Cómo está? ¡El Muñoz! Mi copa Cosme Tadeo. ¿Vamos a sacar los pasos prohibidos o qué ondas? Vamos, los pasos prohibidos. El lunes, va.
1: Muchísimas gracias, de veras.
0: Ya 14 de septiembre, va.
1: Contentazo.
2: Muchas gracias. Esto se llama La Nena, dice más o menos así, plebones. ¡Tiene go!

Oye, qué rico, ¿verdad? Variadito, variadito, de todo un poco. ¿Cómo le quedó aquí con Radio La Grande? Va a haber de todo, ¿ok? Así que bueno. ¿Dónde están esos amigos? ¿Una bachatica? ¿Dónde están esos amigos que se decían? 6:15 de la mañana. 72 grados Fahrenheit en Carolina del Norte. Mucha precaución en las carreteras, se los encargo, donde se encuentre. No solamente en Carolina del Norte, donde sea en New York, que esté por acá en el área de Charlotte, hasta Florida, Virginia, hasta por ahí en Indiana también, como de que no, todos con cuidadito, por favor, ¿ok? Se les quiere mucho y queremos que estén con bien. Depende de nosotros mucho cómo nos cuidamos, ¿verdad, Paquito Power? ¡Súbele!

lo dicho, mi amiga, mi amigo. Es Radio La Grande, solo por mi compadre Beto Pérez, que ya se levantó. A todos, por ahí como de que no, Roberto Vázquez, gracias. Escríbanme dónde está, en qué ciudad, para mandarle su saludito, o en qué estado, en qué país, ¿ok? Porque ahora con las redes sociales, pues ya es una radio internacional, ¿verdad? Y aquí estamos trabajando para ti, gracias, gracias. Roberto Vázquez, mi compa Creper. Grandes, grandes personalidades de aquí de La Grande. Desde Kentucky, Beto Pérez, dice por acá el sonote desde Kentucky.

Bueno, por ahí ya estamos de vuelta. Ya estamos de regreso. Ya llegó el internet, ya está aquí. Y señor, somos Radio La Grande. Ya está. Ya por aquí el señor Miguelito por ahí se le movió también a los botones. Hizo reset, desconectó, volvió a conectar. Y ahí estamos. Ok, vámonos. Acuérdate de esa, un poquito de la lambada. ¡Caoba! Aquí en La Grande, dale papi, dale. Si viene el tema, va a estar bueno, va a estar chida la charla, la plática con la bandota, ok. Toda la gente por ahí que estuvo dejando sus comentarios, qué chido, gracias por participar, por siempre estar con La Grande. Tu Radio La Grande, puro power latino.

Estamos, bueno, saludando por ahí para mi compadre Rigo, como de que no. Se bajó un poquito el ánimo, ¿verdad? Se descontrola. Pero aquí estamos con ustedes, como de que no. Que viene buena la charla, mis señores y señoras. Señoras y señores, amigos y amigas. Vamos a estar charlando, platicando. Al ratito, ya merito. Unos cuatro minutos más. Vamos a ver, la pregunta es del día de hoy. La pregunta es, chécalo. La pregunta es. Ey, soy agresivo, pero es algo por ahí, una charla, algo por ahí que está muy apareciendo mucho en redes sociales. Déjenme tres ventajas de estar con una mamá soltera. Y se prendió el cerro, Se prendió el cerro, unos a favor, otros en contra. Y bueno, agarrándose el chongo y de todo. Así que eso a las 7:00 de la mañana vamos a estarlo platicando con el señor Miguelito. A ver qué onda, a ver qué sale, cómo se borra eso. Así que usted deje su comentario también a través de la grande NC. Ok. ¡Vámonos, súbele! ¡Es la grande! ¡Puro Power Latino! ¡Puro Power! ¡Julio, buenos días!

A mi familia Hernández, saludos desde Sur Carolina. Gracias, Sol Che, ya llegó por acá mi compadre. La pura bandota, la pura bandota. A todos los que saben que a veces hay bajitas como eso del internet, pero aquí

0: Papi, papi, papi, mami, mami, mami. Vamos, pura, puro recuerdo, puro chaborruco el lunes. 6:46 minutitos, recuerda que no se te haga tarde. Mucha precaución, cheque bien el automóvil. Seguimos con los calorcitos por acá, ¿verdad? Y esto no va a parar, esto no va a parar todavía, ¿ok? Así que, bueno, vámonos con el baúl de los recuerdos de la grande. Vamos a ver qué tenemos acá guardado, chécalo.
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7: Con todo el power, sobres. Mis amigos, es lunes, inicio de semana laboral, ya en la tercera hora, trabajando, y don Miguelito por acá ya con media hora ya de chamba por aquí, 7.5 minutitos, 71 grados Fahrenheit, la temperatura todavía siguen calientitas. Y bueno, don Miguel, ¿cómo está? Buenos días,
8: 14, también coinciden con estas fechas. Les mandamos un saludote. Nosotros hasta mañana.
7: ¿Hasta mañana qué?
8: Por la noche. O sea, nosotros los mexicanos.
7: ¿Oh, sí? Sí, ¿verdad?
8: Hasta mañana por la noche. El grito de independencia.
7: Okay,
8: ¡Viva México! ¡Vivan los héroes que nos dieron patria!
7: ¿Y va a haber
8: festejo?
7: ¿Festejo, no?
8: Creo. Pues,
7: ¿No le mandó nada lo del consulado?
8: No.
7: Ok, bueno.
8: Nos hablaban, dijeron que nos iban a invitar. No lo hicieron.
7: No se vio nada, sí.
8: Pero okay. Y fíjate que se forma gran controversia. Por ahí alguien puso que por qué si hay feria en el consulado no hacen un festejo
7: grande
8: con artistas invitados y todo el relajo. Y se armó la
7: remambaramba.
8: Sí, porque decían que ya ves que dicen, cobran un resto, te hacen sacar documentos que no deberías de sacar. La quejadera de la gente.
7: Sí.
8: Pero bueno,
7: es otra bronca. Ese es otro
8: tema. Ese es otro tema. Completamente. Y cuando tenemos aquí a los cónsules, cuando los hemos tenido de invitados, la gente habla: oye, ¿qué necesito para mi pasaporte? ¿Qué necesito? ¿Qué papeles? O sea, nadie se avienta la quejadera de siempre, que siempre aventamos. Pero bueno, ahí cuando tenemos oportunidad.
7: Sí. Pero de repente vamos a invitarla para que
8: se ponga. Ese es otro tema. El día de hoy, señoras y señores, el día de hoy, lunes, inicio de semana laboral, quiero regañar al costeño.
7: ¿Por qué? ¿Qué
8: hice?
7: No.
8: Porque no prendiste el transmisor. Yo venía, dije.
7: No se levantó,
8: el costeño. Sí, yo venía sintonizando y dije.
7: Me hubiera mandado un mensajito.
8: Coste, no se levantó. Lo primero que pasa por mi mente es: pues el lunes se fue de parranda, no ha de estar el costeño.
7: No, acuérdate que tengo todo ese mes de. ¿Cómo se dice? No castigo, ¿cómo se le dice? No es mi juramento tampoco.
8: No, entonces.
7: De compromiso, de que tengo hasta el.
8: Responsabilidad.
7: Sí, esa responsabilidad hasta el que llegue el aniversario, pase el aniversario.
8: ¿Y ya después?

0: Ahí se viene la pachanga.
1: Ok, ya, no, pues ya se acercan. Se acercan los días pachangueros. Ya
0: ¿cuánto le faltan? ¿Tres semanas?
1: Ya tres semanas.
0: Para el aniversario, sí.
1: Okay. Por lo pronto, este domingo, pues ya saben, nos vamos a la fiesta del pueblo, aquí el Downtown Rally, con Banda Maguey. El próximo 26, que es sabadito, nos vamos a la mula. Sí. Que dicen, qué raro que nunca, ¿no? Sí. Así, bueno, sí puede ser raro, porque nunca, como dicen ellos mismos, nunca se habían llevado.
0: ¿Cuántos grupos años está cumpliendo eso de la mula? Muchos años, señor Miguel. Sí,
1: más de 300.
0: No, señor. No sé. La celebración es de 77.
1: 77 añejos
0: de
1: vacaciones. Y es la primera vez. Sí, nos han platicado que participan los charros mexicanos.
0: Sí, que han llegado, sí.
1: Con sus caballos, bailadores o bailarines, no sé cómo ponerle. Uh-huh. Mira, los Panthers.
0: Ya empezaron. Empezaron perdiendo.
1: Sí, guau, los Panthers.
0: Contra los Chicago Bears. Pero bueno, señor Miguel.
1: Bueno, entonces,
0: sí, no vamos, se me distraiga, don Miguel, no se
1: el 26,
0: distraiga.
1: El 26 nos vamos allá al Día de la Mula con Conjunto Cadencia, La Meche de Guerrero, Ricardo Hernández y su banda RH y Titanes Musical. Y ya de ahí para el siguiente.
0: ¿Y van a cobrar?
1: No, ¿cómo que van a cobrar?
0: ¡Eso!
1: ¡Hoste!
0: Digo, porque luego la gente, no, es gratis, ya sabes.
1: Gratis. Y bueno, pues el día de hoy algo que también causó una publicación que causó revuelo en las redes sociales. Dice, denme tres ventajas de estar con una mamá soltera.
0: ¡Wow!
1: Denme tres ventajas.
0: ¿Y se prendió el cerro?
1: Se prendió el cerro, porque déjame comentarte que, pues, existen muchos hombres solos, pues, que andan buscando, se va a escuchar mal.
0: A ver.
1: Que están dispuestos a hacer vida con alguien que ya viene de una o tal vez dos relaciones terminadas.
0: No tú.
1: Hombres que no han tenido compromiso. Y también hombres que ya. Hombres que los critican, que le dicen, mejor vas a mantener a otras otros niños que no son tuyos. Y a los tuyos no los ves. También, ese es otro tema controversial. Uh-huh. Pero en este caso sí es. Denme tres ventajas de estar con una mamá soltera. Tres ventajas.
0: Fue una pregunta, ¿no?
1: Y pues...
0: ¿Va dirigida a algún género o es para los dos?
1: Podría ser para los dos, porque aquí dice mamá soltera. Uh-huh. Papás solteros, déjame decirte que existen pocos, Costero.
0: Sí.
1: Existen pocos aquellos caballeros que se quedaron con la custodia de sus hijos.
0: Uh-huh. Eso sí.
1: O porque la mamá pues simplemente decidió irse con hacer su vida con otra persona y le dijo, ay, te dejo los niños porque me estorban. Pero existen pocos hombres que tienen la custodia de los hijos. O porque desafortunadamente la mamá pasó a mejor vida.
0: Sí,
1: que,
0: sí.
1: Que también muy puede raro, pasar. Muy raro, tal vez. Un viudo. Uh-huh. No es un papá soltero, es un viudo.
0: Un viudo, sí.
1: Pero
0: sí,
1: se convierte en papá soltero. Uh-huh. Y existen pocos, pero existen más mamás solteras. Por eso la pregunta como que va dirigida, pero también puede ser las ventajas. Usted admite, en lugar de contestar, en lugar de ponerse mal, en lugar de enojarse, en lugar de enchalecarse, en lugar de pudo haber puesto. Ah, sí, ¿por qué no ponen pues, también aquí están las ventajas de estar con un papá soltero? También, o sea, pero luego...
0: Ellas que son las que están viviendo eso, que pongan estas son las ventajas que les damos. ¿Sí o no? Pues sí. Esa era la pregunta, ¿no?
1: Puede ser, promocionarse.
0: Sí, no, la ventaja que yo de mi parte doy, me porto bien, hago de comer, no sé, tantas cosas que hay.
1: Porque por acá Víctor Vega, pues como siempre dice, uy papá, lo más bello que hay en la vida. Porque mi compadre Víctor Vega, pues hay que comentarlo, también es como el catracho que anda tirando el anzuelo a ver qué pescan, aunque ya tengan su pareja, que andan tirando el anzuelo. Dicen que no, pero con sus comentarios sale a relucir.
0: Tirando la pedradota, a ver qué cae, tirando la red.
1: Sí, a ver qué onda.
0: Por acá dice Samuel, dice, y ya no tienes que hacer, dice, primera, ya no tienes que hacer hijos, ya vienen con el combo. Dos, tendrás socio. Tres, tendrás nietos antes de tiempo.
1: Ah, mira.
0: Ok.
1: Ahí está.
0: Ese fue un mensaje que me aparece a mí antes de Víctor Vega.
1: Ah, bueno, acá Ruth Rivera dice, ventajas son muchas, pero yo mi paz no la negocio con nadie y menos con un tipo machista. Yo no necesito de ningún hombre para sacar mis hijos adelante. Yo trabajo muy duro y no les falta nada.

0: No sé qué les arde tanto que habemos mujeres autosuficientes y que no los ocupamos. A mí no me pueden manipular diciéndome yo te mantengo porque me gusta trabajar y tengo dignidad.
1: Pero no dijo nada de las ventajas.
0: Pues dijo que ella empezó diciendo ventajas son muchas, pero no puso ninguna.
1: Por eso le digo ninguna.
0: Y por acá, pues ya sabes, Isabel Ramírez le dice exacto. Misael Guerrero dice, nuestras oraciones son escuchadas. Líbranos de todo mal.
1: Porque realmente la pregunta no es como de agresión ni nada, solamente es, danos tres ventajas.
0: Tres ventajas, sí.
1: Platícanos, o sea, dilo. Pero veo como que muchas chicas lo agarraron como que, me están atacando.
0: Sí, te digo.
1: O sea, ellas solitas mostrando que no tienen ventajas, ¿o qué onda?
0: No, pues te digo, te sienten aludidas, agredidas. Sí, por acá, antes de pasar al corte y de seguir leyendo los comentarios, por acá la gente en el Face Live. Buenos días, dice el Catracho. El eterno retorno, dice Giovanni Roque. Calles limpias por el momento en el área de Winston-Salem, o sea, reportado
1: buen reporte, para buen
0: la
1: grande.
0: Los de Centroamérica, el 15, gracias Giovanni. Pero no es una falsa libertad. Ok, bueno, pues sí, estás tú completamente. Tú estás libre, güey, tú estás libre. Tú sí, tú estás solito y estás libre, güey. El que es borracho no tiene día, ni hora, ni de fecha, no sé. Qué grande se mira el sol. Míralo, hombre. Marlena Boite.
1: ¡Taxi!
0: Good morning.
1: Buenos días, mi amor.
0: Mujeres, a ser más serios en los temas. La vida del motivador, dice el. Te digo que el Catracho ya. Sí, ¿no? Digan que hay hombres que andan como garañones. Bueno, pues tú eres uno de ellos que andas viendo que agarras, pero pues. Nomás
1: al verte.
0: No, sí, ya decepcionas. Lulú Meave, buenos días, muchachos. Yo ni loco me caso con una mamá. No, te estamos diciendo que te cases con una mamá soltera. Es más, nadie te pela. Aunque quisieras. Con una mamá soltera, con una mamá casada, con una mamá luchona, con una mamá sin hijos. Nadie.
1: ¿Por qué distorsiona la pregunta, señor Miguel, la gente?
0: ¿Quién?
1: Pues, bueno, la gente distorsionándose por otro. Nadie. Bueno, empezando con Giovanni.
0: A Giovanni vive en otra dimensión. Vive en otro universo. Pero bueno, vamos a ir al corte
1: primero.
0: Y regresamos con más de los comentarios que tenemos aquí del denme tres ventajas de andar con una mamá soltera.
1: Regresamos. 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
6: 7 de la mañana con 21 minutos, 7 con 21, tiempo con el tiempo, que no se le haga tarde para ir a trabajar en este lunes inicio de semana. Vamos a ver cómo están las condiciones de las carreteras en estos momentos. Y nos informan que hay un accidente en el Interestatal 40 West, a la altura de la Lake Willie Road, a la salida 297. Y a ver qué otro, acá a este lado tenemos también. Camino cerrado, esto es por inundación, por las inundaciones de ayer. Esto en el Highway 55, a altura de la James Road y la High House Road. Mucha precaución, porque todavía hay algunas calles cerradas por ese acontecimiento. Y acá de este lado tenemos...
7: Es la parte donde está rota la tubería de agua. ¿Sí?
6: Está la rota, sí. Por la tubería.
7: Sí, aquí, por la tubería de agua, sí.
6: Que muchas familias están ahorita sin agua.
7: 50 mil familias están sin... Bueno, 50 mil hogares sin servicio de agua. 50, potable.
6: Mil. Ok. Accidente en la Duran Freeway, la carretera 547 hacia el norte, a la altura del Alexander Drive, la salida número 7, con demoras desde la salida número 6. Aproximadamente 5 minutos de retardo en esa área, que va usted a estar metido en el tráfico. No es mucho, pero igual si puede evitarlo, si tiene usted una ruta alterna, bueno, pues ya, ahí está. Pase este excelente día, ya nos vamos. 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Dice Maduro, ya lo tenemos. Por acá, saludos para Marlene Aboite, Madurez, dice Marlene Aboite.
7: ¿Qué es lo que ofrecen?
6: Ok, y experiencia. Bueno. Sí.
7: Madurez. Qué bonito era contestar así.
6: Ahí está, mira. Madurez y experiencia. Uh-huh. Madurez emocional. Uh-huh. Sí, y puede ser una de las ventajas, ¿sabes qué? Madurez emocional cuando estaba.
7: Con la otra pareja que tuve.
6: Pues no tenía la experiencia, no tenía la madurez, me dejaba manipular, me dejaba el vato era agresivo, era gacho. Entonces, ahora en adelante, si alguien quiere conmigo, pues se va a tener que fletar.
7: O la madurez también, como usted está diciendo, de que no le preparaba comida, no le hacía esto, lo rechazaba, ahora sí, ahora con usted va a ser diferente.
6: Dice, el Catracho dice, nunca te fijes cuántos hijos tiene ni cuál fue su pasado, simplemente trátala bien, que será tu futuro y lo más... Eso hubieras pensado de tu primera vieja, güey, así, eso hubieras pensado de tu primera vieja. Y
7: ahí pensó su futuro, ahí, dice, aquí hay papeles.
6: Ahí estuvieras todavía con ella, sí, pero te casaste por interés, te fuiste por interés, abandonaste a tu primera vieja por interés, interesado, vergüenza te había de dar.
7: ¿Cómo sabe que es interesado?
6: Pues no, tú mismo lo acabas de decir, no. Por los papeles, tú dijiste. Tú lo dijiste, Coster.
7: Diana Flores, mejor que nos cuenten las ventajas de andar con una casada. Pero es que esa no era la pregunta, Bombón. Esa no era la pregunta. Esa fue por otro lado. Aludidas, ¿cómo dice usted?
6: Bueno, pues sí hay ventajas también andar. Pregúntale a los Sancho Closes. Uh-huh. Sí, a mí no. No es que me haga el santito, pero nunca me ha tocado. Nunca me ha tocado, no porque no quiera. O sea, te dice, ay, no, yo no presumo ni digo que soy como ustedes, que son los perfectos papás, las perfectas mamás, los perfectos hermanos, los perfectos hijos, ¿no? Que los perfectos amigos, gente que no ha pensado, ni por su mente les ha pasado
7: así. Ni la voltean a ver a la próxima, ¿cómo no, se dice?
6: Sí, al prójimo.
7: Al prójimo.
6: No,
7: prójimo.
6: No desearás la mujer de tu prójimo. No, yo por mi mente, pues ha pasado
7: pero
6: muchísimas
7: sí ha visto,
6: cosas.
7: Pero sí ha visto, sí volteé a ver.
6: Claro, sí, claro, sí, Coster.
7: Okay. Eri Mejía nos dice por acá, número uno, las ventajas, ¿eh?
6: A ver.
7: Desde 800 varos de estampillas para la comida.
6: Ah, ok,
7: 800. Es la primera ventaja. Ajá. La segunda ventaja es el papá se los lleva el fin de semana.
6: Ajá.
7: La tercera ventaja, los seguros para las taxas.
6: Mira.
7: Mira. Se la tiene bien acomodada, ¿eh?
6: Y luego se enojó Carmen Trejo, le dice, lo dices por experiencia, ¿verdad? Pues yo creo que sí, Carmen. O sea,
7: pero el Ricolino le pone otra más. Eri Mejía, número 4. ¿Desde cuándo se va? De ver, no, 4. De vez en cuando se va a aventar un rapidín con el papá de los hijos, esa otra ventaja.
6: Ah, bueno, digo, eso también
7: en el paquete.
6: Niéguenlo cuando van a entregar, si es que van a entregar la manutención. De repente, ¿qué?
7: Paso.
6: ¿Y por qué siempre vienes cuando no está mi pareja? Pero es que es el momento cuando tengo chance de venir, ¿qué quieres? ¿Vas a querer la manutención? Sí,
7: pues. ¿Y va a querer la feria o no? Es más, te voy a poner 100 varitos más.
6: Un cafecito. Invítame un cafecito. No, no te puedo.
7: Ni está.
6: Y sopas, quizás. Rosy Pérez, las mamás solteras podemos solas, no necesitamos promocionarnos.
7: Wow.
6: Órale. El Huasteco Rodríguez, no, pues, hay, no hay. Sí hay.
7: El Diu, no sé, Naidet Escobedo dice, el Diu.
6: Ah, ok.
7: Sábados y domingos le tocan los niños al papá y cocinando de todo.
6: Ok, y fíjate, y ella es una damita.
7: Sí.
6: Dice, para empezar, el DIU. ¿Sabes qué es el DIU?
7: No, no sé qué es el DIU.
6: El DIU es el dispositivo intrauterino.
7: Para no estar embarazada.
6: Para no embarazarse. La famosa T de cobre.
7: Ok.
6: O sea, traen el DIU.
7: No.
6: Sábados y domingos les tocan los niños al papá y cocinan de todo. Ella misma lo dice, fíjate. O sea, lo toma como es. Uh-huh. Pero también hay que decirlo. Las preguntas o los posts, las publicaciones... Uh-huh. Pues tienen esa finalidad, uh-huh, de que usted lo puede agarrar como broma o que también lo puede agarrar en serio
7: y enchalecarse.
6: ¿Sí? La gozan rico, dice Mollito Santos.
7: Mira, Isla nos pone por acá, valieron gorro, ya se les acabó el rating. Es la única manera que han encontrado de que siga adelante la página y la estación, ¿o qué?
6: Bueno, tienes mucha razón.
7: Tenemos que buscar la manera, ¿no? Llamar la atención.
6: Definitivamente. Papi, no te enojes, tú también te enojaste.
7: ¿El API?
6: El API también se enojó, el API.

0: Que ya llevan tres bendiciones, dice Janet Martínez. Marvin Guerra dice, ventajas no hay, es lo mismo, se trabaja igual para mantener o cooperar entre pareja. Dice Marvin Martínez, bueno, y le responden por acá de este lado.
1: ¿Qué le contestó?
0: ¿Cómo no? Qué buen chiste, Luis Hernández. No, ya habíamos hablado una vez, que una mujer que ha pasado ya por situaciones difíciles, también busca una estabilidad económica. O sea, y está bien.
1: Sí, pues pensar en cómo viene el futuro, claro.
0: Porque también hay que ser sinceros. Tienen muchos pretendientes. Uh-huh. No se diga ahorita en las redes sociales. O sea, ¿qué mujer no tiene? ¿Qué mujer, platíquenme ustedes, no tiene varios pretendientes? Esos de, hola, buenos días, ¿cómo estás? Hola, que hasta se enojan. Yo otra vez me decía un cuate, no, hombre, le estoy mandando mensajes a esta morrita, sí, dice, y no me contesta.
1: Y que se vieran.
0: Y empiezan.
1: Y
0: le compongo ahí, hey, ¿por qué no me contestas? Ni que estuvieras tan buena, ni que estuvieras. Güey, espérate, tranquilo, pues no eres su tipo. Y de esos ha de haber bastantes cosas.
1: Bueno, por acá nos pone Juanis Esparza. Yo soy casada, no hablo por mí. Pero, ¿por qué le quitan valor a las mamás solteras? Yo conozco varias que solitas tienen hasta 2-3 trabajos para sacar adelante a sus hijos. Entonces, no creo que busquen a un hombre flojo que no llegue a sumarles. Y otra cosa es que si no hubieran hombres irresponsables, no hubiera mamás solteras. Pensando que tenemos hermanas, hijas, etcétera, entonces no podemos criticar. Pero estamos aquí se está criticando en esa pregunta.
0: No. ¿A qué hora estamos criticando? Te digo que cada quien
1: la toma como quieren.
0: Yo la otra vez puse un post que decía, yo soy responsable de lo que escribo, usted es responsable de lo que entiende. A veces en la misma plática te dicen, oye, pero es que dijiste, no dije eso, güey. Tú lo entendiste así. Pero no lo dije de esa manera, pero tú eres responsable.
1: Luego los que leemos, así como yo, que no sabemos ni con leer con punto ni acento. Otra cosa entendemos.
0: Fíjate, había puesto la tóxica, dice, la madurez, la experiencia, y luego pone, la tercera, la mejor, me la reservo. Me van a hacer un texto.
1: Mi mente luego trabajó. ¿Cuál es la tercera? Noemí, que te mantienen, huevón, es una de las. Ahora sale que te van a mantener las mamás solteras.
0: Dice Arturo, pues te van a decir, tú no eres mi papá, cuyello.
1: White Eagle le pone 1, 2, 3 y lo dejó en blanco, no hay nada.
0: Ándale. Andrés Encarnación, chiquita, lo más rico que hay en este
1: ahí
0: mundo.
1: Ahí la trae, Encarnación.
0: Que quiere algo formal. Bueno, también, pues yo creo que a esas alturas sí, no hay ninguna. Vamos a ir al siguiente corte, Coster.
1: Sí.
0: Vamos a ir al siguiente.
1: Me pueden llamar también, mi gente, línea telefónica 919-833-4487, 919-833-4487, para que nos puede llamar y también charlar con nosotros. No nos deje solos, queremos escuchar su comentario.
0: Sí.
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5: Reporte de las temperaturas en esta hora de la mañana, siendo ya las 7:36. Atención, Rale, 74 grados Fahrenheit se reportan en este instante. Máximas de 92, ¿eh? Así que continuamos siendo parcialmente nublados en el área de Rale, en la mera capital. Nos transportamos a Wilmington, allá en las playas, Wilmington, Carolina Beach, Southport, toda esa parte hasta Esmeralda. 78 grados Fahrenheit en este momento, ya las temperaturas en las playas. Atención, máximas de 95, cielos despejados, ¿eh? Va a haber un poquito de nubosidad a partir de las 3 de la, perdón, a las 5 de la tarde, allá en las playas de el Atlántico. Nos transportamos al área de Durham, acá donde estamos en Los Toros, señoras y señores. Atención, Durham, 72 grados Fahrenheit en este momento y 91 las máximas. Cielos despejados, un poquito de nubosidad a partir de las 12 del mediodía. Continuamos, señor Miguel, adelante.
6: Fíjate, deja decirle a la gente que para mañana temperaturas en 83 grados máximas. El miércoles en 85, el jueves en 88, nuevamente vuelven las temperaturas cálidas el viernes, 94 grados, sábado 91 y el domingo en 94 grados. Eso son los aproximados. Para que le vaya echando un tanteo a ustedes.
5: Midiéndole el agua a los tamales.
6: Así es, así es. Bueno, continuamos, continuamos. Márquenos 919-833-4487. Sí, para que queremos escuchar su linda voz, no tenemos algún, o a veces nos mandan mensajes ahí a través del Messenger o en el WhatsApp de la grande, 919-833-4487, y tenemos más respuestas a la pregunta. Denme tres ventajas de andar con una mamá soltera. Alfonso Solís, no hay ninguna, ya habíamos dicho. Samuel Escamilla, ya dijimos, lo dejamos. Junior Sparks, Juanis. Yo no soy casado, ok, ya lo dijiste eso, lo de Juanis.
5: Nancy Ortega puso por acá, ¿qué les... queles tanto, o que le puso queles, qué tanto les arde que las mamás solteras ya sé, tal vez hay un montón de mujeres que pueden solas con todo y que prefieren llevar ellas el timón antes de aguantar a un mediocre que las maltrata o las golpea. Si tu mamá no fue mamá soltera, pregúntale todo lo que tuvo que aguantar: engaños, golpes, abusos, antes de

0: juzgar una mujer por estar sola. Pregúntale si tú podrías solo con la casa, los niños, las labores de la casa, etcétera. Ahí y ahí opinas.
1: ¡Abajo el patriarcado! Sí, sí, arriba el feminismo.
0: Ahí te das cuenta cómo
1: madres mujeres empoderadas. Depende del tiempo, yo creo que quiso poner Estela del tipo, porque dijo, depende del tiempo de mujer que les toque. Yo creo que quiso poner el tipo de mujer que les toque. Uh-huh. Sí, sí, es cierto. Sí, una madre soltera que sea responsable, buena madre, respetuosa, tiene muchas. Cuídate esas mujeres que le cuin grandes a ciertos hombres, dice Amanda. Bueno, ahí está, los comentarios.
0: Por acá me pone Erika Morales. ¿Qué te dice? Ya empezaste, costeño. ¿Qué es eso de fomentar que la gente agreda con sus comentarios? Pasivo, agresivo. A las que somos mami solteras, con lo difícil que es serlo. Espérame. Y lo duro que trabajamos para sacar el sueldo de dos personas, porque uno solo no alcanza para nada. Pero nada que ver con lo de la pregunta, señor Miguel.
1: No, también se sintió ofendida, agredida, se hizo la víctima. Así okay. Es, de repente esa es la situación.
0: Por acá nos escribió Jenny Martínez y me hace favor de leerlo ahorita en el live.
1: Okay.
0: En el en vivo.
1: Ok, Janet dice, saludos a todas las personas bonitas y a las feas también. Ya ustedes sabrán a qué grupo pertenecen. Feliz inicio de semana.
0: Oye, pensé que iba a poner algo del...
1: Ángela Jaramillo, ¿cómo estamos? Ángela, muy buenos días. Rufina Maca, buenos días. Coste, don Pestayo, buenos días. Sí, soy feliz con mi vida, mi estimado Catracho, pero yo no la ando presumiendo, güey. El que tanto presume que ama a su vieja, el que tanto presume que su vida es feliz, es porque no lo es, porque quiere aparentar ante la gente, porque la felicidad no se presume, güey, no se anda ahí en las redes sociales ahí poniendo, te amo, ay, amo mucho a mi esposa, ay, la quiero mucho, ay, yo sí lo soy fiel. No, eso no se dice, eso no se presume, esas son cosas que tienes que guardar privadas. Sí, sí, soy feliz con mi vida, muy feliz, desde hace 9 años que soy feliz. Sí, anteriormente, por mis acciones, por mis decisiones, no lo era y no podía ser mi ser.
0: Ya, no le dije tanto tiempo, el señor no va a entender.
1: ¿Sí? No, pues sí, a ver si, ¿sí? Sí. Pero aquel güey que anda poniendo, yo soy feliz, yo amo al amor, es porque algo hay escondido, algo hay oculto y quieres aparentarlo simplemente con decirlo a través de las redes sociales. Eso no se dice ni se pone.
0: Giovanni Castellano Arias, ninguna. Que no hay ninguna
1: ninguna ventaja.
0: Ventaja. Menos tiempo, más plata. No puedes pensar en ser líder de tu familia. Ella es y será siempre la cabeza.
1: Ok, que tú también eres padre soltero, dice Jessica Benítez. Uh-huh. Que sí existe el cumplido con la pensión y ya no tendrás hambre, dice Raúl Mendoza. Martín Villanueva, el child support que proporcionan los papás de los angelitos y mejor si son de diferentes padres, aunque también combine con las que son bien listas y sacan child support a diferentes papás de un mismo niño.
0: ¿Cuál es la pregunta? Nos preguntan por acá en TikTok, si nos puede repetir, señor Miguel, ¿cuál es la pregunta?
1: Denme 3 ventajas de andar con una mamá soltera.
0: Denme. Pero acá Gaviota nos pone, Gaviota M. Polanco, desde ahí empieza a conocerse la persona pidiendo ventajas. Mejor debería promocionarse que ofrece y que se vea que cumple. Porque para tipos ventajosos, mejor madre soltera.
1: Ahí está.
0: O sea, no, pues, si esa es la pregunta, se te va a armar,
1: Mariposita Valerio dice, ni una mamá soltera se fijaría en ellos, ja, ja, ja, ja. Y eso, que no lo soy, pero me da risa, hasta una mamá soltera los manda a volar, sueñan los pobrecitos.
0: Línea telefónica trabajando, buenos días, ¿quién nos habla?
2: Hola, muy buenos días.
0: Buenos días, ¿quién habla?
2: Me llamo Juan.
0: ¿Cómo está mi amigo Juan? Muy buenos días, ¿cuál es tu comentario de esta gran pregunta?
2: Bueno, pues, yo te voy a dar las tres puntos que yo tengo.
1: Adelante.
2: Y tres malos.
1: Ok. ¿Vale?
2: Primero,

0: de 2 hijos en adelante.
1: Ok.
0: Sí. Segunda, tú eres la cuarta opción en el ámbito de que primero está ella, se llama sus hijos y después su comodidad, y el cuarto eres tú. ¿Sí? La tercera, que es la más importante, de si en una relación ella no te da el lugar de pareja o como padrastro entre los hijos, eso nunca va a funcionar, te lo por seguro. Ahora, los puntos buenos es de que, pues, si te encuentras una mujer que, pues, ahora sí que siente cabeza, que diga ella, pues, ahora sí, pues, quiere tener una relación. Porque toda mujer, ahorita en la actualidad, siempre se fija en lo que es cuestión económica, porque esa es la base de nuestra sociedad, la economía.
1: Claro.
0: ¿Sí? Y también se fijan en cómo vives, en todo se fijan la mujer. ¿Sí? Entonces, los puntos malos, ya te los dije, los buenos es de que pues, ahí la vas a tener, vas a crear unos hijos que a lo mejor parte de tu vida nunca criaste hijos, vas a dar esa oportunidad. Y ya viene un punto bien importante, y es malísimo. Porque yo lo vi, es de que te enamoras como parte de esa función de padre con los hijos. Y desafortunadamente, cuando una relación en un... tienes cosas, o sea, aquí es que no puedes ocultar el sol con un dedo. Ellos van a seguir viendo a su papá, te vas a poner un poco celoso. Y eso es viviendo en todos los pueblos, la base de todo un problema. ¿Sí? Si no estás tú capazmente y mentalmente de que esa persona va a convivir con su pareja, de que pueden venir a ver a sus hijos en fiestas y eso, pues desafortunadamente mejor busca una mujer que esté soltera y que no tenga hijos.
1: Bueno.
0: ¿Sale?
1: Tiene mucho.
0: Porque acuérdate que en ese entorno se vive que los niños también estén bien, porque lo primero que te va a hacer la mujer es que él es el papá, ¿sí? Uh-huh. Si el papá tiene una puerta para la manutención de ellos, como decimos nosotros en México, te amarras uno y te aprietas al otro porque ahí va a estar él, ¿sí? Es una, parece como se dice, es un amor compartido. A un plazo donde tú sabes que a lo mejor puede, que los hijos te pueden querer, en otro plazo que los hijos nada más tengan como el papá sustituto. Desafortunadamente eso muchas veces duele en el alma, porque cuando ya están grandes, pues hay veces que, pues a la hora de que se casan, el día de la boda tú quieres ser el papá y resulta que el otro persona también ha ayudado de la manutención y pues no sabes qué hacer ahí. Sí. Entonces, en ese aspecto yo sí le doy ese consejo, un consejo muy muy grande, de que tengan, no sean niños ni tampoco niñas, los dos como adultos saben trabajar, y el consejo es bien grande de que si se enamoran, háblenlo bien, tengan los dos la suficiente valor como persona y como ellos, y te encargan, y ellos se encargan de encariñar contigo porque te van a ver todos los días, también ellos sufren.
1: Bueno.
0: ¿Sí? Entonces el doble sufrimiento, yo siento que a mi experiencia lo que yo tuve es, no está bien.
1: Muy bien, muy bien.
0: Está bien porque de las tres partes se sufre de diferente forma. Una como pareja y la otra como porque tienes a una personita que te mira diferente a lo de su papá. Y si a esa personita le gusta cómo la tratas, como para ella siempre va a ser. Si esa persona nunca estuvo, para ella siempre vas a ser tú. Es que no esté. ¿Sale?
1: Okay.
0: Pero si tú como ser, como hombre o como mujer, no tienes esa capacidad mental, ahí es donde quiebras. Ese es tu punto de vista.
1: Esa okay, capacidad. Okay. Gracias, Juanito.
2: Gracias,
1: mucha,
2: Juanito,
1: mucha,
2: gracias.
1: Mucha razón, mucha razón. Yo he conocido relaciones donde el vato pues quiere todo con la mamá soltera.
2: Sí, claro.
1: Entonces, cuando la mamá soltera le da la prioridad a los
2: hijos.
1: Ahí
2: cambia, ahí cambia.
1: Cuando le da la prioridad a los hijos y pone, como dice mi amigo Juanito, en tercer lugar, o sea, primero mis hijos, ¿sí? Después yo, mi vida emocional, y el último tú, porque ¿sí? El vato de repente dice, oye, deja a los hijos, vámonos a la playa tú y yo solo. No, estás bien, güey. Hey, vamos al cine. No.
2: Y ya están grandes los bebés y bebés, vámonos.
1: No, ya, déjalo. El más grande puede cuidar a los más morrillos.
2: No,

0: Oye, pero cuando ibas al baile y te conocía, ahí sí tenías quien los
1: cuidara. Bueno, hay quienes, pero hay también quienes no, Costa.
0: Sí,
1: hay
0: sí,
1: quienes,
0: sí, no, claro. Sí.
1: Hay mamás solteras también, hay que reconocer,
0: sí.
1: no andan buscando. Uh-huh. Sin embargo, tienen sus pretendientes. Y cuando deciden darse la oportunidad con alguien, sale mal la relación porque ella, mi prioridad son mis hijos,
0: sí.
1: Y después
0: así, oye, me conociste.
1: Tú vas a ser la tercera opción, o sea, ni te hagas ilusiones,
0: es
1: que
0: es feo.
1: Entonces aquel vato se empieza a frustrar. Pero vamos al corte.
0: Ya casi terminamos.
1: Regresamos, no se vayan.
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1: Son las 7 de la mañana con 54 minutos, 7:54. Pues quién sabe hasta cuándo se vaya a abrir la el Highway 55 entre la James Road, el High House Road y la Green Level Road, porque se rompió una tubería y están trabajando, está cerrada esa calle. Déjeme comentarle que también hay accidente en la Rock Quarry Road a la altura del 440, aquí en la salida 300. Tenemos otro más serio accidente en la Timber Drive y la Government Road, Spring Road. Esto es en el área de Garner. Otro más. Accidente en el 440 West, a la altura de la salida de la Capital Boulevard, la salida número 11. Y las demoras están desde la salida número 14, aproximadamente 10 minutos de retardo en esa área. También tenemos un accidente en la Spring Forest Road y la Atlantic Avenue. Es allá donde yo vivo. Uh-huh. Ok. Hasta el momento lo que tenemos en el tráfico, con mucha precaución, las dos manos al volante, el cinturón de seguridad bien abrochado. Recuerde seguir los señalamientos viales, ir al límite de velocidad y por favor no vaya distraído con el teléfono celular. Aquí, Eli, bueno, saludos a la cachonona Eli. Miranda y a Maris Vargas, que ya también se levantaron. Eli la Poblanita, buenos días, Eli. Dice, nos dio los tres puntos.
2: A ver, ¿cuál
1: Eli son? La Poblanita, ver, sí, dice, sí, sí. Uno, ya saben lo que quieren, normalmente no están para juegos ni dramas innecesarios. Perfecto. Dos, es independiente y resolutiva. Está acostumbrado a organizarse, a trabajar y sacar las cosas adelante. Y la número tres, si te hace espacio en su vida es porque le importas. Su tiempo vale oro. Así que no se lo dediques a cualquiera. ¡Ándale! Si un choque está enfrente del YMCA y sí está fuerte. Ok, gracias, cachonona.
2: Esto... De eso se trataba, contestar las...
1: Mira... Y de una manera seria. Sí. De una manera seria. Sí, o sea, la tercera me gustó, me encantó. Dice, si hace espacio en su vida es porque le importas. Uh-huh. No llega a su casa, abre la puerta. Si tiene un perrito es el único que lo recibe moviendo la cola. Y de ahí en fuera abre su cuarto todo desordenado. Y no es porque quiera una mujer que le ordene. Así está su vida de desordenada. Y él y esta persona extraña, híjole, tener alguien con quien platicar, tener alguien a quien contarle sus triunfos y sus fracasos, sus alegrías, sus tristezas.
2: Él que tiene muchas
1: frustraciones.
2: Tristezas.
1: Sí, se necesita con quien socializar, porque ya los amigos no te entienden. Ah, vas a empezar otra vez con lo mismo. Lágate para allá, maldito gordo.
2: Ya,
1: no,
2: ya se dice, ay, nomás voy con él, siempre se la pasa llorando.
1: Sí, el vato nomás ahí se la pasa. De, consíguete una vieja, güey. Y el vato dentro de él sabe que necesita a alguien con quien convivir. Igual a una mujer. Una mujer, sí, no, tal vez no fue su culpa los fracasos que tuvo en su vida, los hombres que tuvo, los hombres con los que tuvo los hijos, pues no era la persona adecuada. Muchas personas, ¿cuántas veces dicen? No, pues ya lo deportaron. ¿Y tu vato? No, ya lo deportaron. Lo agarraron borracho, lo agarraron haciendo esto. Traía también otra cosa ahí guardadita en la bolsita del pantalón. Y
2: una bolsa con otra bolsa.
1: Sí, y pues valió gorro. Luego, pues, él dijo que era pues para su consumo personal, pero le dijo el policía, ¿dos onzas?
2: Nada, nomás con un ochito.
1: Es mucho. Pues sí, yo soy atascado, oficial, ¿qué quiere que haga? Pero bueno, ahí está, muchas gracias a toda la gente que comentó, que decía, ¿dos onzas?
2: Nada, nomás con un ochito.
1: Es mucho. Pues sí, yo soy atascado, oficial, ¿qué quiere que haga? Pero bueno, ahí está, muchas gracias a toda la gente que comentó, que compartió, que dejó su comentario.

0: pescado. Hay que tener cuidado con las espinas. Hay mujeres buenas y mujeres malas, como también los hombres lo son. Por eso el hombre tiene que tener mucho tacto, porque la mujer es muy lista y chantajista. Por eso hay que poner todo claro en la mesa antes de meterte en una relación tan complicada que es con una madre soltera, porque siempre va a ser su prioridad sus hijos. La relación puede pasar a segundo o tercer término. Por eso es mejor pensar bien y analizar bien. A la mujer que quiere escoger, analizar y pensar bien a qué mujer quiere escoger. Esa es mi opinión. Nunca he estado en una situación de esas, pero no hay que estarlo para poder opinar.
1: Sí, pues sí, definitivamente, definitivamente. Y pues muchísimas gracias, se terminó el tiempo,
0: Se acabó rapidito.
1: coste.
0: No cuesta nada. Pongan atención a las preguntas o el tema, no sé cómo le quieran decir, porque ya no son ni temas, son preguntas a veces,
1: No es
0: hormiga.
1: tema, no es tema, no es tema.
0: Y conteste lo que es, no se vaya por otro lado, por lo que le gana su corazón, o no sé, lo reprimido que traen a veces. No
1: Dice.
0: se estaba atacando a ninguna mujercita,
1: Dice
0: amiga.
1: la cachonora, dice, yo sí nunca estaría sola, la verdad es muy mala compañía, la soledad es muy mala compañía, la verdad. Y aquellos, por ejemplo, mi compadre Carlos Macía que dice, no, yo disfruto mi soledad, no, güey, ya te resignaste a estar solo, no es que disfrute, la soledad no se disfruta, tiene mucha razón la cachonona, ya te acostumbraste y te malacostumbraste y te resignaste a estar solo, pero en realidad quisieras estar con alguien.
0: Sí, pues.
1: Así que... Vámonos, Costa.
0: Y apenas va llegando Mancía, no sé
1: Mira,
0: si
1: ahí está,
0: escuchó,
1: mira.
0: sí.
1: Saludos a mi amor hasta Wilmington. Sí, pues mira, hasta
0: Hasta
1: Wilmington.
0: Wilmington.
1: ¿Cuándo va a venir a verte? ¿Cuándo la vas a ir a ver? Vámonos.
0: Vámonos, somos Radio La Grande.
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2: Buenos días, les habla su amigo el abogado Estefan Latorre. Bienvenidos a La Verdad de la Ley, el programa donde eliminamos sus dudas y contestamos sus preguntas en su propio idioma. Vamos a comenzar con José, que nos llama de Colombia. Buenos días, José.
3: Sí, buenos días.
2: ¿Cómo estás?
3: Bien, gracias a Dios. Mire, tenía una pregunta para usted.
2: Está bien, adelante con su pregunta.
3: Mi pregunta es, hace dos meses estuve en speed limit, me paró el policía por speed limit, iba a 8 arriba, pero lo que pasa es de que fui a corte, no llevé representante, no nada, me presenté yo solo y pues pagué el ticket, pero no me quitaron los 2 puntos. Mi pregunta es, yo soy residente permanente. Tengo la residencia por 10 años, quiero viajar a México, pero tengo miedo de que me vaya a salir ese récord para atrás, o sea, que no me vayan a dejar venir o algo, o sea, no sé si puedo viajar o no, o sea, esa es mi pregunta, y he estado con esa espinita que me sugiere usted.
2: Bueno, como residente legal de este país, que recibas una infracción de tránsito no va a afectar su habilidad de viajar fuera del país. A mí ahí lo que pasó fue que vas a recibir 3 puntos en su récord, en su licencia y en su récord. Eso te afecta la aseguranza, que te la suben.
3: Mi aseguranza.
2: Te va a cobrar más la aseguranza por eso y obviamente si continúas recibiendo tickets, se van acumulando. Pero una infracción de tránsito no va a afectar su residencia y no te va a afectar su habilidad de viajar fuera del país. Tendría que ser un crimen mucho más serio para que te afecte. Un crimen de violencia que sea serio, como violencia sexual, o un crimen que sea una felonía. Ese tipo de crimen, inmigración, te puede poner en proceso de deportación para entonces quitarte la residencia. Pero tiene que ser mucho más que una infracción de tránsito.
3: Ok, bueno. Y otra preguntita rápido. Mire, hace como algunos 25 años yo tuve un DUI. pero no tenía licencia. Entonces tuve que pagar todo. Fui a la escuela, fui a hacer horas comunitarias y saqué mi licencia en Charlotte, ¿verdad? Pasaron muchos años, entonces ya no pude renovarla porque pues no tenía un estatus legal, pero en aquel entonces daban licencias, ¿verdad? Del estado de Charlotte, a Norte Carolina. Y yo viajé me tuve que cambiar a Charlotte para poder arreglar esa licencia, pero se me acabó y ya no la pude renovar. O sea, he ido a México, pero nunca me ha salido ese récord. O sea, y también esa es otra. Pero eso fue después de que yo hace muchos años pasó eso. Pero ahora que yo arreglé por visa U, he pasado como algunas 4 o 5 veces y nadie, no ha salido eso. O sea, ¿en un futuro podrá salir eso?
2: Bueno, eso está en su récord, claro. Solamente sí, porque se pasen récord, unos años, claro. No quiere decir que un cargo criminal se va a eliminar. Pero eso tampoco te va a afectar. Aunque el cargo de manejar ebrio es mucho más serio que una infracción de tránsito, tampoco es suficiente serio para afectar su residencia. Además, en este caso, eso es un cargo que recibiste hace años y después conseguiste la residencia por medio de la visa U. Entonces me imagino que la visa U, con el perdón tan amplio que tiene, te perdonaron eso. Entonces ahora lo relevante son los cargos criminales que recibas desde ahora en adelante. De nuevo, una infracción no va a ser suficiente para quitarte la residencia. Incluyendo un cargo de manejar ebrio no sería suficiente. Pero ya si tienes varios, sí puede ser un problema.
3: De acuerdo.
2: O generalmente es un crimen mucho más serio, como te dije. Un cargo que sería como una felonía, un asalto violento, un asalto con arma. Puede ser violencia doméstica. Puede ser un crimen suficiente serio para afectar su residencia. Pero no una infracción de tránsito.
3: De acuerdo. Muchísimas gracias por darme esta gran información y para mí es de muy buena para mí, o sea, porque puedo ir libre y venir a México sin ningún problema. Muchísimas gracias, Dios me la bendiga y gracias por ayudar a toda la gente hispana, como yo, a toda la audiencia. Gracias, Dios me la bendiga siempre.
2: Bueno, José, gracias por su llamada. Que Dios te bendiga.
3: Gracias. Va. Hasta luego. Dios le bendiga. Va. Hasta luego.
2: Ahora vamos con Roberto, que nos llama de Monroe. Buenos días, Roberto.
4: Buenos días.
2: ¿Cómo estás?
4: Bien, bien, gracias.
2: Oh, qué bueno. Adelante con su pregunta.
4: Abogado, yo estoy planeando salir del país en 15 días. Lo pienso hacer por tierra porque quiero aprovechar que un amigo mío va para México. Yo no tengo estatus legal aquí. No sé si es recomendable o si me aconseja que yo me registre en la aplicación de CBP Home para poder salir del país tranquilamente.
2: Bueno, Roberto, usted puede salir del país libremente. No te van a parar de que te vayas del país. Actualmente es lo que el gobierno quiere, que si estás aquí indocumentado que te vayas. Y por eso han creado esta aplicación CBP Home, donde te ofrecen $2,600 para que te vayas. Entonces, no es que tengas que utilizar eso, pero si te vas a ir del país, puedes utilizarlo porque te están ofreciendo ese dinero.
4: Pero si yo no me interesa el dinero, solamente quiero salir, ¿no es como obligatorio hacerlo?
2: No es obligatorio.
4: Okay. Sí, porque yo tengo planeado salir por tierra en unos 15 días aproximadamente, por aprovechar que un amigo mío va para allá, para México, y quisiera irme con él.
2: Bueno, está bien. Usted se puede ir con él.
4: Otra pregunta. Ah, sí, dígame.
2: El gobierno no te va a parar de que te vayas del país. También, excepto que tengas... Siempre hay excepciones. Si tienes una orden de arresto, claro, no, que sería diferente. No. Una orden de arresto por haber cometido un crimen, por ejemplo, te pueden detener para juzgarte por ese crimen. Pero fuera de eso, el inmigrante puede irse.
4: Okay. Sí, otra última pregunta. Mi mamá recientemente en junio le dieron la residencia por parte de mi hermana y ella quisiera irse igual con nosotros porque quiere ir a arreglar unos asuntos en México. ¿Ella no tendría ningún problema en salir?
2: Si ya le aprobaron la residencia, ella puede viajar libremente fuera del país y regresar. Obviamente lleva la tarjeta de residencia y su pasaporte vigente.
4: Okay. no tiene que registrar su salida ni nada.
2: No, no, el residente no tiene que registrarse para salir del país.
4: Okay, okay, abogado. Sería todo, sí, solamente tenía esa duda.
2: Bueno, Roberto, gracias por su llamada.
4: Muchas gracias, gracias a usted, abogado.
2: Hasta luego.
4: Hasta luego.
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2: Ahora vamos con Marta de Tallahassee, Florida. Buenos días, Marta.
10: Sí, buenos días, ¿cómo está?
2: Estoy muy bien, gracias a Dios. ¿Y usted cómo está?
10: Muy bien, gracias a Dios. Sí, tenía una pregunta. Sí, la primera pregunta que tengo es que usted no agarra tarjeta de débito para los pagos, para la consulta, ¿verdad? Agarra puro crédito, pura tarjeta de...
2: Sí, no estamos aceptando tarjeta de débito, ¿no? Ajá. Solamente tarjeta de crédito.
10: Sí, es lo que me dijeron cuando hablé. De crédito, ajá, sí. Ah, ok, ajá.
2: O efectivo.
10: La otra pregunta que tengo, efectivo también, ok, pero si estamos lejos no se puede, ¿verdad?
2: Bueno, no, se tiene que usar la tarjeta de crédito.
10: Sí, ajá, ok, sí, esa era mi pregunta. La otra era, si una persona ya pagó fianza y ya salió con un permiso de migración y lo agarran otra vez, ¿se le da otra fianza de migración?
2: Bueno, lo pueden detener. Entonces, para entender bien, el inmigrante que ha sido detenido por inmigración y va a la corte de inmigración y obtiene una fianza que la paga y lo dejan libre, no quiere decir que tiene un estatus legal aquí. Pero generalmente si lo vuelve a detener inmigración, no lo va a arrestar de nuevo, porque ya hizo ese proceso y lo van a dejar que se presente en la corte. Pero por ejemplo, si comete un crimen, la policía lo puede arrestar de nuevo y después inmigración puede detenerlo de nuevo y no querer dejarlo salir, y tendría que regresar a la corte y pedir otra fianza, que sería más difícil de nuevo conseguir, porque ahora el juez estaría considerando que la persona la dejaron libre y cometió otro delito. Pero no es, pero fuera de eso, no es normal que inmigración vuelva a detener a la persona. Tiene que haber algo que cambió.
10: Sí, el único delito de él es que todavía no sacaba su licencia, manejó sin licencia y lo pararon y lo detuvieron otra vez.
2: ¿Lo volvieron a detener por eso?
10: Sí.
2: Okay. ¿Y ahora no lo dejan salir o qué?
10: Lo tiene inmigración. Ahora el mismo abogado de él le cobra otra vez mucho dinero para la fianza de inmigración y mucho para él, el honorario de él.
2: Bueno, qué pesar. Obviamente te va a cobrar por el trabajo de nuevo, pero va a tener que pedir otra fianza. Y ahora no va a ser tan fácil. Ahora va a ser más difícil porque el juez va a considerar que lo dejó salir una vez y entonces no es algo serio, pero cometió una infracción y por eso lo detuvieron de nuevo.
10: Okay. Entonces, ¿sí es normal que pague otra vez al abogado todo lo que le cobró, 5,000 para el abogado y cierta cantidad de fianza? ¿Es lo mismo? ¿Es normal eso?
2: Bueno, no es que sea normal. El abogado sí le está cobrando bastante. Se puede emplear otro abogado. No tiene que emplear el mismo abogado si te sale muy caro. Porque sí, te está cobrando bastante por su trabajo. La fianza no sabe cuánto va a ser. Eso no tiene control sobre eso. El trabajo del abogado es tratar de conseguir la mejor fianza. Bueno, primero conseguir una fianza y después que sea razonable.
10: Okay. La última pregunta, disculpa. Si un muchacho tiene DACA y ya había renovado, nada más que el permiso todavía no le llegaba, también lo detuvieron.
2: Bueno, porque tenga DACA no quiere decir que inmigración no lo puede detener, no lo puede deportar, porque el DACA es un amparo de deportación, pero lo pueden detener. Entonces, mientras él tenga el DACA vigente, inmigración no debería poder deportarlo, pero el abogado todavía tiene que hacer su argumento para que lo dejen libre si lo han detenido. No quiere que inmigración lo deporte aunque tenga eso, pero generalmente no puede deportarlo porque ese es el amparo de deportación y el abogado puede explicar eso. Y eso también lo ayuda a que pueda conseguir la fianza. Pero de nuevo, todo tiene que ver con la situación de él. Si comete un crimen, por ejemplo, manejar ebrio, él puede perder el DACA. Y entonces el mismo DACA no estaría en efecto y entonces sí lo pueden deportar.
10: Sí, no, él no toma, solamente lo pescan manejando, que ya se había vencido su licencia porque no le había llegado su permiso todavía. El DACA. Ya lo había renovado, todavía no le llegaba.
2: Bueno, ¿y él está detenido todavía?
10: Sí, todavía está detenido y ahorita pues aquí los abogados están cobrando bastantito.
2: Bueno, Marta, yo te invito a que vengas a mi oficina. Yo tengo una oficina en Jacksonville. Y nosotros vas a encontrar que nuestros honorarios son mucho más razonables.
10: Okay, bueno, muchas gracias. Yo siempre lo escucho en el radio. Bendiciones, que Diosito lo bendiga.
2: Bueno, Marta, gracias.
10: Toda mi pregunta.
2: Gracias por su llamada. Hasta luego.
10: Ok, hasta luego.
2: Ahora vamos con Marcos, que nos llama de Charlotte. Buenos días, Marcos.
11: ¿Aló?
2: Sí, buenos días.
11: Sí, buenos días.
2: ¿Cómo estás?
11: Bien, bien.
2: Oh, qué bueno. A ver, dígame, ¿cuál es su pregunta?
11: Fíjense que mi esposa es ciudadana americana ya hace año y medio. Se hizo la petición para pedir a su mamá y ya aceptaron el caso. Le mandaron una notificación diciendo que está pendiente la respuesta. No sé cuál es el proceso que sigue, cuánto tiempo demora.
2: Bueno, el tiempo que demora depende de cómo se va a hacer la aplicación de la madre. Pero si va a ser el ajuste de estatus aquí dentro del país, puede ser bastante rápido. Sí, puede ser alrededor de un año se puede demorar. Pero cada caso es diferente. Y el caso de ella puede tener un atraso, pero sí, es bastante rápido, sí va a ser todo el proceso aquí.
11: Sí, aquí se va a hacer todo el proceso, aquí se pidió todo para que se hiciera, pero es lo que no entendemos porque bastante tiempo se ha estado llevando.
2: Bueno, ¿emplearon un abogado para que los ayude en ese proceso?
11: No, nosotros lo hicimos en línea.
2: Bueno, esa es la cosa, te doy el tiempo de promedio cuando todo se hace correcto. Si le falta documentación, eso puede demorar su caso, pero generalmente estamos viendo que en un año o menos de un año puede conseguir la residencia cuando está haciendo el ajuste de estatus aquí dentro del país. Pero si le falta documentos, inmigración se los puede pedir y se puede atrasar mucho más su caso. Ya enviaron la aplicación, ahora tienen que esperar a que inmigración le conteste y le deje saber.
11: Sí, exactamente, se envió todos los documentos que ellos pidieron, pues para ellos está todo bien ahorita, solo es de esperar, porque es lo que han dicho de la espera nomás.
2: Bueno, sí, claro. Tienes que esperar a que inmigración te conteste ahora.
11: Ok. Perfecto. Entonces, esa era nomás mi pregunta.
2: Bueno, gracias por su llamada. Hasta luego.
11: Gracias. Feliz día.
2: Ahora vamos con Adam, que nos llama de Hickory. Buenos días, Adam.
12: Sí, muy buenas, abogado. ¿Cómo estás?
2: Estoy muy bien, gracias a Dios. ¿Y usted cómo está?
12: Pues muy bien, gracias a ti, abogado, escuchándolo como todas las mañanas por acá, por este lado, por el área acá de Hickory, todo de estar en este lado.
2: Oh, muchas gracias.
12: Solo tenía dos preguntas, abogado, voy a ser un poco breve para no quitarle su tiempo. La primera pregunta, ¿le debo al Estado, abogado, al área de red, abogado? No he podido meter mi aplicación para la ciudadanía porque le debo al área de red, pero ellos me deben un reembolso del 2020 y aún no me puedo comunicar con ellos. He tratado de hablar con ellos, ya tengo como 2-3 meses, pero es un poco difícil que me entre la llamada, no puedo comunicarme con ellos. Pero ellos les debo de este año del 2020, de este año que hice mis taxes y mi tarjeta de mis... Se me vence para el otro año, para el 2027, en septiembre, para el otro año, la tarjeta de la residencia. Y no puedo meter mi aplicación para la ciudadanía, sino cuál será la mejor opción, abogado. O sea, renovar mi tarjeta otra vez de vuelta o meter la aplicación para la ciudadanía.
2: Bueno, yo siempre prefiero aplicar para la ciudadanía. Pero lo que tienes que hacer aquí, si no has podido comunicarte con el IRS, empleas un contador público, para que te ayude con eso. Eso, un contador te puede ayudar y no tienes que pagar todos los impuestos ahora. Mientras te comuniques con el IRS y establezcas un plan de pago, eso no te va a prohibir de conseguir la ciudadanía.
12: Okay. Sí, tengo un plan de pago ya pagado hasta diciembre del último, mes, el último día de este mes de diciembre, un plan de pago, pero...
2: Okay, un plan de pago que aceptó. Me dijiste que no te podías comunicar con el IRS. Si tienes un plan de pago con ellos ya, eso es lo que necesitas mostrar. O sea, que no es que tengas que haber pagado todos sus impuestos. Si no pagaste parte, pero tienes un plan de pago que el IRS aceptó, eso va a ser suficiente.
12: Pero como esta vez me deben un reembolso del 2020, no, pero ya ves, para llamar allá es otro departamento, y acá es donde paga uno es otro departamento, y con ese departamento no puedo comunicar con el departamento de cuentas.
2: Bueno, mi consejo es que debes emplear un contador público para que te ayude a resolver eso.
12: Okay. Y sobre la tarjeta, ¿qué tiempo está demorando en llegar una tarjeta para renovación? ¿En qué tiempo hay que renovar?
2: Deberías renovar su tarjeta de residencia por lo menos 6 meses antes que se venza.
12: Entonces, ¿usted pudiera meter la aplicación de la ciudadanía?
2: Si resuelves eso, vas a poder aplicar para la ciudadanía. Sí.
12: Bueno, muchísimas gracias. Ahí estaría llamando su oficina aquí en Hickory. Aquí usted tiene una oficina en Hickory. ¿Usted dónde está su oficina?
2: Bueno, Adán, con mucho gusto te ayudamos.
12: Gracias, abogado. Muchas gracias. Que tenga buen día.
2: Gracias por su llamada. Hasta luego.
12: Igualmente, gracias. Hasta luego.
2: Ahora vamos con Daniel, que nos llama de Colombia. Buenos días, Daniel.
13: Buenos días, abogado. ¿Cómo está?
2: Estoy muy bien, gracias a Dios. ¿Y usted cómo está?
13: Bien, bien, gracias a Dios también. Aquí, mire, con una pequeña pregunta. Lo que pasa es de que, bueno, yo tenía un proceso desde el 2020 con migración. Desafortunadamente, me detuvieron en febrero. Estuve casi 5 meses y medio en un centro de detención de migración. Gracias a Dios me dieron una fianza. Caí por un cargo, pues digamos, puede ser un cargo criminal, una felonía, posición de arma de fuego, que no estaba en mi posición, estaba dentro de mi casa. O sea, ese cargo me lo quitaron, fue un dismiss. Cuando salí de la cárcel, me pusieron otro cargo a los 4 días después de estar encerrado casi 6 meses. Me volvieron a poner otro cargo por stalking, algo que realmente no hice, algo que de hecho no sé por qué me volvieron a arrestar, pero bueno, ahí me dieron la fianza. Ahorita tengo que presentarme a corte con el condado para lo del cargo ese de stalking. La pregunta mía es si yo todavía habrá alguna posibilidad de ganar mi caso, ya que son prácticamente dos felonías. Tengo corte ahorita el 23, tengo corte con migración. Es mi primera corte.
2: Para contestarse si tienes el chance de ganar su caso, tendría que revisar su caso en detalle. También eso depende de la evidencia que tienen en contra suya. Como todo cargo criminal, el Estado tiene que probar que usted es culpable de ese crimen. Si no pueden probar eso, ellos no van a ganar el caso. Entonces,
13: pues en realidad no hay ninguna prueba en contra mía, porque yo en ningún momento amenacé.
2: Bueno,
13: a la persona.
2: Primero sí hay prueba, porque si te arrestaron por eso, entonces hay prueba. Puede ser solamente el testimonio de la persona que está diciendo que usted estaba acosándola o de alguna manera. Entonces, esa es la prueba. Que no haya suficiente prueba, esa es otra pregunta. Sí. Nadie te va a contestar eso por teléfono. Para eso tendría que revisar su caso, un abogado, y que vaya a la corte para averiguar exactamente cuál es la evidencia contra usted. Y entonces te puede dar una opinión, solamente.
13: Okay.
2: Entonces, usted tiene que emplear un abogado, porque esos son cargos serios. Y obviamente, si te encuentran culpable de sus cargos, eso va a afectar su estatus de inmigración. Entonces sí, correcto, te recomiendo que emplees un abogado criminalista para que te ayude con eso.
13: En caso de que en caso de que, digamos que a mí no me hallen culpable, que el cargo, o sea, que ese cargo sea removido, que sea un dismiss también, ¿hay alguna posibilidad de que la persona que dice que está siendo afectada, ella pueda arreglar un estatus legal o no? Si soy inocente.
2: Sí, aunque te encuentren no culpable, la persona que está acusado todavía tiene la posibilidad de hacer una aplicación de inmigración. Porque, por ejemplo, para la visa U, no tienen que probar que usted fue culpable para poder hacer la visa U. Mientras ella sea la víctima de un crimen que califica para la visa U y haya cooperado con las autoridades.
13: Wow, okay. No, pues está bien este abogado, muchísimas gracias. Y pues voy a tratar ahorita de comunicarme más al ratito con usted para ver si usted me puede ayudar en mi proceso y a ver de qué manera se puede arreglar ese problema.
2: Bueno, Daniel, con mucho gusto te ayudamos. Gracias por su llamada.
13: Gracias, buen
2: día. Hasta luego. Gracias. Vamos ahora con María, que nos llama de Winston-Salem. Buenos días, María.
14: Sí, buenos días.
2: ¿Cómo estás?
14: Disculpa. Bien, gracias. Abogado, mi pregunta es, yo y mi novio queremos casarnos. A él lo está pidiendo su hermana en el 2001, me parece. Y me gustaría saber si él, al casarme con él, él puede agregarme a su aplicación.
2: Bueno, no, él no te va a poder agregar a la aplicación de él. Él uh-huh. puede hacer una aplicación de residencia para usted. Aparte, cuando okay. él sea residente. Entonces, ¿quién? No la, puede... ¿la petición de él la sometió entonces la hermana de él?
14: Sí, en el 2001 me parece.
2: Ok. ¿Y de qué país son ellos?
14: México. Okay. Somos de México, yo también.
2: Ok, sí. Entonces están todavía en abril 30 del año 2001. ¿Se sabe la fecha exacta cuando sometió la hermana la petición?
14: No sé si fue el 19.
2: ¿De abril?
14: Ajá, algo así.
2: Oh, ok. Bueno, si es así, ¿y él? ¿Y sabes cuándo entró al país él?
14: No, la verdad no sé.
2: Ok. Ok, es importante averiguar eso para ver si él va a calificar para la ley 245i, donde él pueda hacer todo el proceso aquí adentro del país. Ok.
14: Ok, creo dijo que sí.
2: Ok,
14: dijo
2: qué bueno.
14: Que no tenía que salir.
2: Uh-huh. Ok, qué bueno. Porque si tiene que salir, tiene otro problema. Que si ha estado aquí indocumentado, tendría el castigo de 10 años. Tendría que salir del país para hacer el proceso consular, para conseguir la residencia. Pero entonces tendría el castigo de 10 años si ha estado indocumentado en el país más de un año. Y no hay un perdón de hermanos. Ok, pero si va a poder hacer todo aquí adentro del país, va a ser el ajuste de estatus. Va a poder conseguir la residencia. Y apenas consigue la residencia, puede hacer la aplicación para usted, si ustedes se casan.
14: Ok, pero entonces no podría casarme y poder recibir el beneficio junto con él.
2: No. La aplicación va a ser para él nada más, su hermana.
14: Ok.
2: Ok, María.
14: Ajá. ¿Y para cuándo más o menos estaría toda esa situación? ¿Un aproximado usted no sabe?
2: No sabemos porque la fecha de prioridad no se mueve día por día y ha estado básicamente en esa fecha ya frenado por un tiempo, que no se mueve porque hay muchas aplicaciones que fueron sometidas en ese tiempo de mexicanos y es demorado que se muevan. Entonces nadie te puede saber, nadie te puede decir con seguridad cuándo va a cambiar esa fecha.
14: Ok, bueno, muchas gracias, muy amable.
2: Bueno, gracias por su llamada. Hasta luego.
14: Bye.
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6: ¿Qué dice la raza? ¡Es lunesito! ¡Arriba los lunes! Yo soy Clarisa Moreno, me dice la baby, mucho gusto, corazón de melón. Ya sabes que te doy la bienvenida en este lunesito rico, sabroso, delicioso, sí, tengo la personalidad. En este lunes, ¡viva la pachanga! Tu programa favorito. ¡Au! ¡Chao, chao! Programa favorito porque aquí tenemos buena música, tenemos buen ambiente, como si estuviéramos en una pachanga, mami. Como si estuviéramos en una pachanga, baby. Así es que páselo usted a lo barrido, póngase usted bien cómodo, ¿cómo se dice? Caliente las rodillas porque vamos a bailar y a perrear. ¡Ay! ¡Bienvenidos a Viva la Pachanga con Clarisa Moreno!

0: DJ Camacho.
1: La raza que anda activa y en Culiacán. ¡Ay! ¿Dónde están mis mexicanos? ¿Qué se siente el power mexicano? Mi raza de Venezuela. Mi raza colombiana, papi. ¿Dónde están los la raza de España? La raza de dónde más? De Chile, la raza de Brasil. ¿Por qué no? Oigan, puro latino fregón, puro latino que neta viene acá al país a jalar. Te mando un abrazo, mi vida hermoso. Porque te voy a decir algo, tú, la raza que me escucha a mí es raza que neta le gusta acá la pachanga, que le gusta la fiesta, que le gusta el merequetengue. Dije merequetengue, ¿qué edad tengo tú? ¿50 o qué rollo? Merequetengue ya es una palabra vieja, así eso decía mi bisabuelita, imagínate. Yo todavía conocía a mi bisabuelita y ella decía eso. ¿Te gusta el merequetengue, hija? Y yo le decía, sí, mamá, pero todo es tu culpa. Pero bueno, la raza fiestera es la que me gusta a mí, así es que páselo usted a lo barrido, quédate conmigo. Esto es Viva la Pachanga.
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3: Lunes y empezamos la semanita con toda la actitud. Me da mucho gusto, mi vida hermosa, mi vida preciosa, que andes empezando así tu semana, con toda la actitud. Si tú eres de los que dicen, ¿sabes qué, baby? Ando un poco agüitada, ando un poco cansada, ando un poco tristona, mi vida, quiero mandarte toda mi buena vibra en este momento. Quiero que la sientas. Quiero que la sientas, mami. Bueno, ya. Quiero que sientas toda esta buena vibra. Quiero recargarte a ti, bebé. Recargarte para que empieces tu semana con otro pensamiento. Cambiemos el chip, raza. Cambiemos ese chip de estar tristón. Cambiemos ese chip de estar así, agüitadón. ¿Sabes cómo, amistad? ¿Sabes cómo? Quiero mandarte toda la buena vibra y esperando que empieces esta semanita ya con otro pensamiento. Que el día de mañana, martes, ya me digas, baby, me siento muchísimo mejor. Toda esa vibra que me mandaste me cayó de perlas. Me cayó súper bien. Así es que, mi amor, te mando un beso. Si estás trabajando, ánimo. Te mando un beso. Te mando un fuerte abrazo bien apretadón y ya, porque si no, aquí nos ponemos a llorar las dos. ¡Vámonos con más! Y suéltame la música.

0: cariño, o sea, me traes atarantado. No sé lo que me pasa cuando te tengo a mi lado. Chiquilla cariñosa, me traes atarantado. Esa canción es que me la acaban de pedir en redes sociales. Oigan, arroba la baby al aire. Ahí me la acaban de pedir. Y yo dije, le acabo de decir al DJ, vea DJ, ya, mira, ya le dije, a ver, dame un pipipipim para que la raza más o menos sepa que me estás poniendo atención, mendigo. Gracias, gracias. Fíjate, le acabo de decir al DJ que me pusiera chiquilla cariñosa y como que me sordió. Pero es un rolón, raza, y yo creo que sí la va a poner. Chiquilla cariñosa, salud para ti, Giovanna Fernández. Le mandamos un fuerte abrazo a Giovanna Fernández que dice, baby, esa es mi canción, la de chiquilla cariñosa, me trece talento. ¿De quién es esta canción? Yo me la sé con Grupo Pesado, el grupo que vale lo que pesa. ¡Pesado! Pero, no, ese es de Los Rancheritos del Topo Chico o algo así, ¿no? Creo yo, ya estoy inventando. Vámonos con más buena música, DJ, suéltame el siguiente mix. Esto es Viva la Pachanga con Clarisa Moreno, la Lady.
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6: ¿Cómo vamos? ¿Cómo vamos? Oigan, ya es juevesito, ya casi se termina este día y que mira qué bárbaro, cómo lo bailamos y cómo lo gozamos. A mí me encanta esa raza bailadora, esa raza pachanguera, donde quiera que estén. Mira, ¿sabes qué? Me topé el otro día. Saludos para doña Carmen, le mando un fuerte abrazo. Una señora que me topé en el súper, oigan, ahí en el súper, ella mira en el pasillo, baile, baile, que me la acerco. ¿Cómo se llama usted, oiga? Bien bailadora y obviamente le recomendamos Viva la Pachanga, porque aquí tenemos a los mejores DJs y obviamente hacen los mejores mixes para bailar y gozar. Así es que no le cambies. Recuerda que aquí en tu estación favorita tienes el mejor contenido, los mejores locutores, los mejores DJs y por supuesto la mejor música. Oigan, a seguir disfrutando de este día, de este viernes chiquito, sea el juevesito. Y bueno, en redes sociales estoy a la orden, Búscame Clarisa con doble S Moreno, la baby. Ahí estamos a la orden, pa'l desorden. No le cambies. Esto es Viva la Pachanga. ¡Vámonos!

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4: Iniciamos con toda la información de noticias. Una jueza federal declaró ilegal la iniciativa de la administración del presidente Donald Trump para reducir a la mitad la fuerza laboral de FEMA. El fallo determinó que el Departamento de Seguridad Nacional vulneró normativas orientadas a regular la autonomía de la entidad. Mientras se definen medidas correctivas, las autoridades afirman que el organismo mantiene su capacidad operativa para atender desastres. Esta información es traída a ti por NuevaNews.com. El presidente Donald Trump valoró positivamente el vínculo comercial con México, sosteniendo un diálogo cordial con la presidenta Claudia Sheinbaum.

0: En contraste, el mandatario criticó severamente las políticas arancelarias de Canadá hacia los agricultores locales, señalando que Ottawa busca acordar bajo presión un nuevo trato en el marco del T-MEC tras la reciente escalada de las tarifas comerciales. Te informó Ana Sofía Contreras.
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1: Iniciamos con toda la información de noticias. El presidente Donald Trump mostró apertura a permitir que fabricantes de automóviles chinos instalen plantas de ensamblaje en el país, condicionando a que empleen mano de obra local. La propuesta, orientada a generar empleo antes de la visita del presidente Xi Jinping, desafía las restricciones vigentes de la administración previa y enfrenta el rechazo de la industria automotriz nacional. Esta información es traída a ti por nuevanews.com. Un intruso ingresó ilegalmente a la propiedad de la ex vicepresidenta Kamala Harris en Malibú, siendo interceptado por su personal de seguridad privada antes de acceder a la vivienda. El incidente ocurrió mientras Harris y su esposo estaban ausentes y reaviva la controversia en torno a su custodia tras la reciente revocación del esquema de protección federal extendido. Te informó Ana Sofía Contreras.
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más. ¡Prepárese! Porque venimos con mucho sax, mucho bajo sexto, mucho acordeón, mucho sentimiento en pura norteña que llega. ¿No me cree? Aquí está esto para arrancar, oiga, el tema de En Teoría con Kikín y los Astros. Y nos amarramos con esta, mire, como le hagas, a quien le hagas, beses a quien beses, yo sé que no me vas a olvidar. La Fiera de Ojinaga, así estamos arrancando este norteñazo. ¡Bienvenidos!

sacado, no, ¿para qué le cuento? Chisme número uno, que supuestamente canceló porque no estaba vendida toda la fecha, ¿será? Ahorita le seguimos con los demás chismes que ha soltado este cancelación de la esfera. Ahí estamos de regreso. No.

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Chisméame. Seguimos con el chismecito de Karim León. Chisme número 2. Karim León salió a decir que no pudo llegar porque no le falló uno, sino dos aviones. ¿Sabe qué tan mala suerte tienes que tener para que te pase eso? En una, sobre todo, compañía privada de aviones. ¿Usted le cree? Seguimos aquí en El Norteñazo.

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chismecito de Karim León. Resulta ser que ya lo cancelaron, la gente andaba ahí medio enojada y les dijeron no se apuren, boletos válidos para el próximo 15 de septiembre. Y todos dijeron, bueno, pues 3 días más. Pero el 2027, ¿qué pasó, mi Karim?

0: De mí.
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4: Iniciamos con toda la información de noticias. El congresista y candidato republicano a la gobernación de Wisconsin, Tom Tiffany, sufrió lesiones leves tras amerizar de emergencia en el lago Washoe debido a una falla eléctrica en la aeronave. Tiffany y el piloto lograron nadar hacia la superficie mientras el avión se hundía, siendo atendidos por equipos de rescate locales. La Administración Federal de Aviación investiga el incidente. Esta información es traída a ti por nuevanews.com. El representante estatal de Pensilvania, David Maloney, solicitó formalmente al presidente Donald Trump cambiar el nombre del lago Erie al lago Pensilvania para reforzar la identidad nacional frente a Canadá. La propuesta busca aprovechar la reciente serie de órdenes ejecutivas presidenciales orientadas a rebautizar cuerpos de agua limítrofes en medio de las crecientes tensiones comerciales bilaterales entre ambas naciones. Te informó Ana Sofía Contreras.
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3: Allá está un señor con unos auriculares. Dice que se ve mejor el partido ahí que en TikTok.
4: Le van a hacer un
3: Y el abo. Espero que el abo esté feliz porque ya somos amigos en Face.
5: Yo estoy para que me den colágeno. Colágeno ahí de 30 para de 30 añitos ahí.
6: Buenas, señores, buenas tardes, buenas tardes, buenas tardes, buen provecho, bienvenidos a la información. Gracias por continuar con nosotros en las frecuencias 1000 AM Rally, 1530 Durham, Chapo Hill, 1220 y 93.5 en Reedsville, 1370 y 92.7 en Lillington, 910 y 95.9 en Jacksonville. En nuestras plataformas digitales, síganos como La Grande NC, estamos en TuneIn, en Apple Music, en Sino Media, en Simple Radio, en www.lagrandenc.com y por supuesto transmitiendo en vivo en estos momentos en Facebook en este lunes inicio de semana laboral, que por cierto es 14 de septiembre del 2026. En la información en Zona Deportiva, servidor Miguel González el Pestayo y el maestro Carlos Macías. Carlos, buena tarde.
7: Hola, buenas tardes, Miguel. Buenas tardes a los radioescuchas.
6: Y yo escuchaba gol y gol y gol y gol y gol.
7: Gol y gol y gol y gol y gol y gol y gol. Y escuchaba también ayer gol y gol y gol y gol del Barcelona. Pero buenas tardes, radioescuchas de Zona Deportiva. Poco triste. Y no por el resultado. Simplemente que, pues, todos los que son antiamericanistas son de otros equipos y resulta que ahora están alardeando con la bandera del Cruz Azul que le ganaron al América. Los que vimos el partido, porque sí me desvelé, lo vi, y cuando estábamos 4-1 ya tirados en el suelo, cualquier otro equipo se hubiera rendido, ¿no? El equipo pa. Y pues por un poquito más y la Cruz Azul era el Cruz Azul, pero bueno, el fútbol aprovecharon, la diferencia fue que aprovecharon las oportunidades el América, ¿no? El América generó mucho fútbol, generó muchas ocasiones, pero no las aprovecharon, ¿verdad? Entonces, ahí, pero sí, causa gracia que los antis, que son de otros equipos, pues estén alardeando que le ganaron al América. Eso pues se dice mucho, habla por sí solo pues de que son unos mediocres, unos diamelones. Saludos al señor este, ¿cómo se llama? Cruz Azulino, Miguel, el carrero de los techos de los carros.
6: Aquí está mi amigo Alejandro.
7: Ojalá que aparezca y que no se, hoy sí pues que de verdad diga, va, le ganamos y nos les callamos en los hijos, está bien, te lo acepto. Pero, si no aparece, pues igual, uno más del montón, solo cuando gana su equipo o cuando queda campeón. Pero, futbolísticamente, cualquiera dirá, ganaron porque fueron superiores, superiores no fueron. Aprovecharon los momentos, sí, pero superiores no fueron al equipo, ni modo.
6: Ya empezaron las ayudas para el Cruz Azul, ya le pusieron al América. Ya había, lo decíamos, venía de bajada, venía de picada el América, venía de picada y aquí se terminó de destapar. Y eso que fallaron un penal, Cruz Azul.
7: De verdad, Jota para los penales anda muy bien, pero en los goles Jota yo no le puedo decir que falló, Miguel, porque fue muy bien. Aquí el problema es con la defensa, Miguel, sinceramente la defensa de agua del América.
6: Okay.
7: De la media hacia arriba tenemos equipo, tenemos cómo responder, pero defensivamente sí estamos muy mal. No sé si el planteamiento de Almada pues se equivocó, pero quedamos muy desnudos a los contragolpes o a la ofensiva de Cruz Azul.
6: ¿Cuáles contragolpes?
7: Y habían estudiado tanto, Miguel, que dos goles fueron calcados idénticos. Dentro al corazón del área y ¡pum! Sin respuesta de los defensas o volantes de contención, nada. Entonces, pues algo estudiaron al América y le salió. Hoy Wiggins pues ya pidiendo la hora también, porque así terminaron pidiendo la hora, el América estaba encima.
2: pero vuelvo a repetir, no se aprovechó las oportunidades que tuvimos, pero siento un regocijo en tu voz, Miguel, también.
6: ¿Qué?
2: Siento un regocijo en tu voz, como alegría, porque la América perdió.
6: No, yo aquí estoy tranquilo. Solamente estoy dando
2: información. Pero sí escucho.
6: Solamente
2: escucho
6: estoy dando la información.
2: Solamente te veo como un fanático más y antiamericanista. No te veo como
6: solamente
2: una persona, porque siempre.
6: Estoy dando la información objetiva. Cuatro goles a tres. Cuatro goles a tres después de venir perdiendo en la League Cup. Venía perdiendo en la League Cup, no pudo con el León. Llega el clásico joven. Y le dan hasta para llevar. Les faltó el topper nada más para que les dieran para llevar. 4-3. Es lo que estamos diciendo. Solamente los resultados. Lo que sucedió. Las veces que se fallaron no interesan. Interesan las veces que la pelota chocó con la red por dentro. Y el Cruz Azul, pues, se llevó la victoria. Y ahora el líder, por lo pronto, el líder general son las Chivas Rayadas
2: de
6: Guadalajara. Sí, exactamente. Ni modo que digas que no. No puedes negarlo. Sí, el América tiene un
2: partido.
6: El América tiene un partido menos. Y las Chivas demostrando las Chivas que sí se puede. Para todos aquellos que decían. La mentira del fútbol mexicano.
2: No le quita una carga emocional más, porque si no llevaríamos eso de no querer perder, no perder. No, eso está bien, perder ahorita y reforzar ya para adelante aquí al tope, y el equipo con los cambios que hizo el Mazo ha salido muy bien.
6: Gracias al gracias al calendario de la Liga MX, el América había sido líder de la tabla gracias al calendario. Eran los equipos que le tocaban, pero ya empezaron las ayudas con los equipos grandes. No me imagino qué le va a pasar cuando se enfrente a las Chivas. Las Chivas andan jugando, pero si... Es fútbol champán, tiquitaca, regocijo, da a ver jugar esos morros de veras, de regocijo, alegría, fútbol alegre, fútbol champán, tiquitaca, rayando en la perfección. Para un equipo que viene de bajada, ya con un Henry Martin que no anota ni goles de campo, ya en serio, Veiga, pues como que ya se apagó, el Rayito también ya no le echa ganas, no, hombre, ni modo.
2: ¿Para qué están hablando si el Rayito es un gol y el que estuvo pujante, Miguel?
6: Pues sí, pero no les alcanzó.
2: ¿Estamos hablando?
6: ¿De que no les alcanzó? ¿De eso estamos hablando?
2: Sí, pero no me digas que el Rayito ya se desinfló, si el que más estaba atacando.
6: Se está desinflando el América, señores. Se está desinflando. La mentira del fútbol mexicano ya salió a flote, ya salió a relucir. Ahí está la mentira. Vamos a ir al corte. Vamos al corte y regresamos.
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14: Buenas tardes, amigo Pestayo. ¿Cómo te encuentras? Espero que estés bien. ¿Qué tal, amigo? Como te digo, ahí la llevamos poco al paso, ahí vamos. Ahorita estamos a primer lugar, pero no queremos ser como esos bocones de los de la América, Ay, pastor, pastor, hace frío en la cima, pastor. Y velos ahora, ¿qué les pasó? Allí mis chivas yo creo que ya están en el punto que tienen que estar, yo creo, pero creo que les falta un poquito más para estar a su nivel que tienen que estar para ver si llegamos a pelear la final. O sea, yo no he hecho, como dice, las campanas al aire ni nada de eso, pero espero que mis chivas lleguen al final. Arriba mis chivas, amigo. Arriba, arriba. ¿Y qué le pasó a los bocones, hocicones, que hacía frío en la cima? ¿Y qué, pastor, pastor? ¿Y cómo lo ves?

0: Buenas tardes, Carlos. Buenas tardes, Pestayo. No, ¿qué pasó, Carlito? Yo siempre soy azul. Pierdan, ganen, empaten. Y también soy neutral, porque si jugó mal el Cruz Azul, jugó mal y se le critica igual. Yo no me cargo para ningún lado, pero de que soy azul, 100%, carnal. Entonces te voy a decir, Cruz Azul le ganó 4-3, metió los goles y ganó. No hay excusa. No porque que la defensa del América estuvo mal, y que no, eso no va a minimizar lo que hizo el Cruz Azul. Metió 4 goles para ganarle al América con 3 goles que metió. Fue un partido muy bueno, apretó el América el último, y no voy a minimizar al América al decir que Cruz Azul bajó la guardia. Siempre la Cruz Azul la amamos, todo el tiempo. Pero se ganó, eso es lo que importa, no importa cómo. Lo que importa es meter los goles, eso es lo que importa.
1: Pestayo, buenas tardes, Pestayo. Este Pestayo que viéndolo bien, el Pichardo le echa la culpa al maestro, que el maestro es el mal salado. Y no, ya está en vivo y más claro que el agua. Es el Pichardo, porque cada partido vamos en la cima, que vamos en primer lugar, que hace frío en la cima, que el fútbol champán, que el pum, pum, pum, pum. Entonces no es el maestro el salado. Eres tú, Pichardo. Tal vez con el baile brujo que sabes hacer, ganan. Saludos a todos, buen provecho.
2: El baile brujo. Bueno, vámonos con los resultados entonces, Carlos, porque hubo resultados interesantes.
3: Buen fútbol y no hay excusa, como dice Alejandro. Saludos a Alejandro, que pues, por cierto, pues, muy bueno en su trabajo, que es arreglar los techos de los carros. El Puebla, Miguel,
2: sí.
3: 1-0 de visitante contra el Necaxa.
2: El pues, superpoderoso.
3: Un partido malo, Miguel.
2: El superpoderoso Camote Power.
3: Pero malísimo.
2: Ganó al Necaxa 1-0.
3: Yo para ver el resumen, pero sinceramente, un sueño. Para decirte que con ese partido me dormí, pues.
2: Bueno, pero igual no le quita el mérito al Puebla de haber ido a ganarle allá al Necaxa en su cancha, en el Estadio Victoria. 1-0, y está en los primeros lugares el Puebla, ¿eh?
3: Así es, Miguel.
2: Vámonos.
3: El otro partido, Pachuca. Pachuca llegó y arrasó al Atlante, que pues yo esperaba un poquito más del Atlante, pero de a poco se le está cayendo el equipo a Miguel Herrera y pues el Pachuca va en alza, Miguel.
2: Definitivamente, bueno. El que sí me sorprende, pues, es el Atlante. Pensé que iba, como dices tú, pensé que iba a dar más batalla en este torneo.
3: Una batalla y pues, de a poco se le ha ido cayendo el equipo.
2: Sí. El Querétaro, los Gallos Blancos del Querétaro.
3: De visitante y le gana 1-0 al Tijuana contra todos los pronósticos, Miguel.
2: Definitivamente pensamos que el equipo de Loco Abreu iba a ser también protagonista. No anda muy mal, pero perdió con el Querétaro está en quinto lugar con esta victoria y el Tijuana abajo, o sea, quinto y sexto. Te digo, no anda tan mal el Tijuana, pero no esperábamos que le ganara el Querétaro. El siguiente partido, así Carlos. Es.
3: El Toluca 5, el Atlas 2, Miguel.
2: El Toluca no cree en nadie. El diablo anda endiablado.
3: El equipo, creo que pues este torneo, esto que ganó la League Cup, le ha subido todavía más el buen fútbol y pues prácticamente arrasó al Atlas.
2: Anímicamente el Toluca anda que no cree nadie. Y es raro, déjenme decirle, que le hagan 5 a Camilo Vargas.
3: Camilo Vargas,
2: sí. Es de los mejores, es el que más penales ha fallado, incluso en este marcaron un penal a favor del Toluca, lo tira Alexis Vega. Y pensamos que lo iba a detener nuevamente Camilo y no, es de los porteros que más, es el portero que más penales ha parado en el fútbol mexicano, 20 penales lleva detenidos, pero por eso es raro que le anoten 5 goles, 5-2.
3: Otro partido aburrido, Miguel, Monterrey Tigre 0-0, pero...
2: El clásico regio que pintaba para que fuera más aguerrido, para que fuera más lucido, terminó en un espantoso 0-0.
3: El Monterrey de plano, con la plantilla que tiene, Miguel, y un Tigres que, todavía no está en transición todavía, pues, con tantos cambios, pero, pues, 0-0, así, insípido. El otro juego, Cruz Azul 4, pues ya hablamos de él, Miguel 4 y América 3. El otro partido, Santos.
2: ¡Ganó!
3: Le ganó 2-1 a los Juárez, Miguel.
2: ¡Ganó Santos! Esa sí es una novedad. Fue de muchas sorpresas. Es de un aplauso para el Santos.
3: Pero Juárez, Miguel, sí, ganó. Ya no levantó tampoco, Miguel. Ya Juárez prácticamente se un equipo más del montón también. De relleno.
2: Sí, definitivamente. Y a ver, ¿el siguiente?
3: El siguiente es las Chivas. Las Chivas le ganaron 3-0 a Pumas, Miguel.
2: ¿Cómo juegan las Chivas, Carlos?
3: No, hay que aceptarlo. Andan jugando bien, Miguel.
2: Nadie se esperaba.
3: Andan jugando a un toque. Creo que la juventud de Chivas con Milito ha mejorado aún más la agresividad futbolística, por supuesto, la tenencia del balón, y esa es escuela del Barcelona, Miguel. Aunque me digan lo que digan, escuela guardiolista, acordémonos que, Milito también fue discípulo fue entrenado por Pep Guardiola en su paso por el Barcelona.
2: Entonces,
3: de Zaragoza, y ahí llega al Barcelona y fue compañero de Messi, y él trae la ideología del fútbol del Barcelona.
2: Qué bonito. Sí, sí. Hace falta un equipo así en la Liga MX. Y ahí está, la Chivas Rayadas del Guadalajara, dando cátedra. No me imagino qué pasará, porque el próximo partido, sí, el próximo, sí, el 19 de septiembre, a las 11 de la noche, el clásico de clásicos. ¡Agárrense! Andan temblando.
3: Miguel, no te pases también. Miguel.
2: ¡Ah, caray! ¡Ah, caray!
3: Tranquilo, Miguel, también.
2: Van a ver entonces el tiquitaca, ahora sí van a ver lo que es en realidad el fútbol champán. Pastor, hace frío en la cima, pastor. Sí, hace frío en la cima ahorita.
3: Bueno, pero América también le puede ganar, Miguel.
2: Todo es fútbol, pero...
3: Claro, pues
2: no, mira. No me imagino ahorita cómo están de nerviosos porque no han levantado el vuelo.
3: El América siempre estuvo decisivo, nunca renunció al ataque, Miguel.
2: Igual, ¿de nada le sirvió? ¿De nada le sirvió?
3: No, claro. Pero esto es fútbol y como tú dices, pero ahorita tú te escucho bien, así.
2: Pues tú lo acabas de mencionar, Carlos, un fútbol tiquitaca, estilo Barcelona, rayando en la perfección. Tú lo dijiste.
3: Tú lo dijiste. Ahora te escucho a ti muy ensalzado, muy acá.
2: Pero tú lo dijiste, Carlos. Tú lo dijiste.
3: Sí,
2: fueron tus palabras. Mira.
3: Contrario con él.
2: O sea, das la entrada para poder hablar. Ay, al rato te enojas, te molestas. Mira nomás.
3: Simplemente.
2: Ya le voy a pedir permiso a Carlos de qué puedo decir y qué no. Si me puedo alegrar o no me puedo alegrar. Ahora, Carlos, hay que pedirle permiso a Carlos para expresar nuestras emociones. Mira nada más. Ahora hay que pedirle permiso a Carlos para expresar nuestras emociones.
3: Con razón vive solo.
2: Con razón está solo. Por lo mismo.
3: Mira, cuando te vive
2: programa, lo malo que tú quieres. Mira nada más.
3: Y te oye bien porrista de las Chivas.
2: Bueno, las Chivas. Agárrense, aguiluchos, que vienen de bajada, que vienen de capa caída, que vienen con la moral hasta el piso. Agárrense, porque este sábado van a saber lo que es bueno. Fútbol estilo Barcelona, rayando en la perfección, y no lo dije yo, lo digo Carlos.
3: No, lo mantengo, sí. Ahí está el estilo de Barcelona con Milito.
2: Ya ven, ahí está.
3: Milito viene de la escuela de Barcelona. Y no me retracto lo que estoy diciendo, es cierto.
2: No. Ok, Carlos, el último partido se juega hoy a las 9 de la noche entre León y el Atlético de San Luis.
3: Pero ese no estaba programado para ayer, Miguel.
2: No. No, porque el León jugó su partido pendiente el jueves. El jueves contra Pumas.
3: Sí, cierto.
2: Entonces, por eso va a jugar el día de hoy, a las 9 de la noche, el partido de este. Y el martes, mañana martes, el partido pendiente que tiene el Toluca contra el Puebla, se va a jugar. O sea, para que completen sus 8 partidos. Sí.
3: Pero una cosa, apostemos entre Chivas y América.
2: Apostemos. No, tú.
3: Apostamos. Pues,
2: siempre estás diciendo que tú no puedes apostar. Siempre lo estás diciendo.
3: Pero
2: no,
3: tengo ganas de
2: No.
3: Eufórico.
2: Tú lo acabas. Tú toda la vida lo has dicho. Toda la vida. No te contradigas, Carlos, por favor.
3: No seas como la chimoltrufia.
2: Como digo una cosa, digo otra. Sostente en lo que has dicho toda la vida. La coherencia ante todo. Alguien te ha retado y tú dices, no, a mí no me permiten apostar en la radio. O sea, son tus palabras que has dicho toda la vida. ¿Sí? No, mantente en lo que... Un hombre vale por su palabra, Carlos, ni que no lo supiera, Chihuahua, contigo. Ahora resulta que sí quiere apostar. Cuando toda la vida lo han retado y se ha rajado, ahora quiere apostar. Mira nomás qué fregón me salió, Carlos. Bueno, pasamos a retirarnos por el día de hoy, Carlos. Buena tarde.
3: Pase de excelente tarde, sigan sintonía la mejor, claro, Radio La Grande, puro power latino.
2: Bueno, ahí estamos. Yo voy a los últimos comentarios acá en el Face y me retiro. Mientras tanto, déjenme comentarle que viene Jimena Aguilar de 1 a 5 de la tarde, Raimundo Ruiz con las gruperas. Hoy van a ir a ver al gobernador, déjame preguntar bien cómo está la onda, quiénes se van a ir, el Costeño y don Raimundo a ver al gobernador, a una reunión importante que tiene y que La Grande está invitado, y va don Raimundo y el Costeño. Pero déjeme informarme bien. A las 7 de la noche tenemos con Olor a Monte, a las 8 de la noche la última jugada, la jugada maestra. Mañana a las 5 de la mañana el levantón musical con el Costeño de Acapulco y a las 7 el levantón con Power. Flor sigue de vacaciones. Vámonos.
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4: Iniciamos con toda la información de noticias. El secretario de Salud Robert F. Kennedy Jr. y el senador Ron Paul enfrentan duras críticas tras revelarse los gastos del transporte pagados con fondos públicos. Kennedy empleó aviación militar de $9,000 la hora para viajes oficiales y partidistas, mientras que colaboradores de Paul utilizaron un jet privado de $17,827 para una investigación, despertando cuestionamientos sobre la austeridad gubernamental. 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El presidente Donald Trump aseguró que los precios del gasóleo de calefacción se desplomarán si Reino Unido autoriza la perforación de petróleo y gas en el Mar del Norte. La postura busca mitigar el alza global de los combustibles provocada por la guerra con Irán, en vísperas de que el gobierno británico avale un controvertido proyecto de exploración gasística. Te informó Ana Sofía Contreras.
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2: ¿Qué tal, mi gente? ¿Cómo están? Bienvenidos al show, bienvenidos a casa y qué bueno que están conmigo hoy, una vez más. ¿Qué tal estuvo su fin de semana, eh? Cuéntame de tu weekend, etiquétame las fotitos, pásame chismecito. Siempre se nos acumulan muchas cosas, ¿no? De por sí que los viernes cerramos con todo el recap de lo que pasa en la semana, pero hoy también, oigan, traemos mucho que platicar, así que te recomiendo que te quedes hasta el final, de ser posible. Déjame acompañarte también en tu día a día. Y pasa la voz para que esta comunidad siga creciendo, como lo hemos hecho desde hace unos años para acá, ¿eh? Me encanta poder seguir aquí al aire contigo, compartir mis días contigo, mis historias, mi vida, mi familia, todo lo que me pasa, porque aquí sacamos todos los trapitos al sol, porque al final estamos en confianza, ¿no? O sea, aquí podemos platicar entre amigas, y eso es lo bonito, lo padre de este espacio, que yo le llamo casa, mi comunidad, que son todos ustedes, mi gente latina que está trabajando con todo desde súper temprano, a todos los que le dan doble turno, a todos los que están lejos de casa, todos los que hoy extrañan más, porque cuando se acercan las celebraciones de nuestras tradiciones, no sé, como que está padre, pero también nos da un poquito de nostalgia. ¿No te pasa? Sí, yo soy, confieso, de las que llora cuando escucha el himno nacional. Pero bueno, vamos a gozarla, que hoy es un gran día, mi gente. Así que espero que disfrutes, que te enteres de todo lo que está pasando aquí en el mundo, que te lleves un poco de chismecito, se vale también de vez en cuando, y que aprendas porque de eso se trata. Los mejores colaboradores los tenemos acá. Un gran show completo para ti, que eres nuestro cliente exigente. De los buenos, papá. Así que esto apenas comienza. Y DJ, quiero que mi gente se la pase bonito. Quiero que arranquen con buena actitud y realmente se la crean, ¿eh? Hoy es un gran día, así que vamos a tener todas las herramientas para que esto sea así hasta que te vayas a dormir. Así que gracias por elegirme y ahora sí, vamos a arrancar. Bienvenidos, esto es Jimena Aguilar en vivo. Hoy que gracias a Dios es lunes.
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1: ¿Alguna vez has escuchado la teoría que afirma que el amor cambia tu cabello? Cuéntamelo en las redes sociales, sígueme en Instagram, @ Jimena Aguilar Oficial. Te doy un poquito de contexto, quédate conmigo porque sí, son cosas locas, pero yo pienso que sí, ¿eh? O sea, tipo, el amor te cambia todo, porque hasta cambia cómo ves a la otra persona, ¿no? La ves hermosa, la ves guapo, no le ves efectos porque, ay, el amor. Pues podría ser que químicamente, o sea, o biológicamente también tenga algún cambio, ¿no? En la otra persona. Es más, luego dicen que las parejas se mimetizan cuando son así como super match porque empiezan a parecerse entre ellas y a lo mejor no te das cuenta. Pero sí, esta es la teoría que afirma que el amor cambia tu cabello. ¿Recuerdas a Andy en la película esta de cómo perder a un hombre en 10 días? Bueno, en las primeras escenas, su cabello luce lacio, arreglado. Sin embargo, a medida que crece su amor por Ben, el personaje, sus ondas naturales se vuelven las protagonistas de el look. Bueno, ahí te va. Yo sé que es peli, pero la teoría dice que cuando estamos enamorados, nuestro cabello puede comenzar a mostrar una textura mucho más natural. O sea, ondas que antes no notábamos, rizos que aparecen con mayor frecuencia o hasta una melena que simplemente, pues, dejamos de controlar tanto. ¡Qué bonito!, ¿no? La ciencia no solo dice que enamorarte modifique la genética de tu pelo. Lo interesante de esto, queridas, de esta teoría, está en otra parte. Cuando nos sentimos cómodas dentro de una relación, bajamos la guardia. Entonces, eso también puede reflejarse en la manera en la que nos arreglamos. ¿Será que el amor realmente hace que aparezcan tus ondas? Y no todos los productos carísimos que te compran. O sea, no exactamente, pero el amor sí hace que disminuya nuestra necesidad de arreglarnos de más. Además de que las emociones relacionadas con el romance mejoran el aspecto de tu cabello. Así que viva el amor, querida. Y ahora tú ya lo sabes. ¿El amor puede cambiar tu cabello? La respuesta prácticamente es que sí. Esta teoría del cabello ondulado se ha vuelto viral. Y cómo perder a un hombre en 10 días tiene la prueba perfecta. Habrá que verla de nuevo porque ya viene la parte 2.
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1: Hello, ¿cómo están, mi gente bonita? Gracias por seguir con nosotros aquí escuchando lo mejor de la música y espero que tú estés listo para conectar con nosotros, para disfrutar, para la gozadera. Sí, en Jimena Aguilar en vivo la tenemos todos los días de lunes a viernes. Y ahí te va. Oigan, justo ahorita estoy entrando a www.nuevaonda.com. ¿Ya conoces esta página? A mí no me encanta, me fascina, porque además de que todo el diseño está increíble y es muy, muy a lo que a mí me gusta, sé que para ti va a ser muy fácil consumir la información ahí. Si quieres saber qué pasa en el entretenimiento, en los deportes, en el show, bueno, entra ahí a nuevaonda.com. Está súper fresca esta página. Puedes escuchar podcast ahí en vivo, escuchar la radio en vivo también, ver los videos, enterarte de las noticias, pero de una manera mucho más ligerita. Y la verdad es que a mí me encanta. Música, lifestyle, deportes, podcast, videos. 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Vamos con más y regreso. No le cambies, que aquí esto apenas comienza.
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1: Y ahora sí estamos de regreso. La Laira aquí en Ximena Aguilar en vivo y bien acompañada, porque aquí tenemos a los mejores nada más. Arely Insunza, una de ellas. Por supuesto, bienvenida a casa. ¿Cómo estás, amiga?
2: Muy bien, gracias, Ximena Aguilar. Ya iniciando semana, semana patria para todos los mexicanos. Un saludo para todos los mexicanos que nos escuchan por acá en Estados Unidos.
1: Oye, queremos levantar una propuesta para una ley que también pongan acá en Estados Unidos, en que nos den el puente también. Acá estaría re bueno, ¿no? ¿Te imaginas, amiga?
2: La neta, sí. Yo quiero todos los puentes que hay en México, los quiero tener acá. No importa, pero habría que... A ver, ¿qué preferirías, Ximena Aguilar? Está complejo, ¿eh? Porque ¿te preferirías quedar con el calendario mexicano viviendo acá en Estados Unidos, aunque no te den el 4 de julio, aunque no te den bla, bla? ¿O quedarte con el que ya tienes? O sea, combinadito está muy complicado, ¿eh?
1: No, yo sí preferiría el mexicano. Me vale que no me den el 4 de julio y eso, aunque lo festejo con mucho gusto, pero prefiero el mexicano, porque el mexicano tiene mil puentes. Aquí nada más te dan que Labor Day y eso así.
2: Así es. Y aparte, no, hay un montón, efectivamente, salimos ganones, pero aparte de eso, nuestras tradiciones son festejar esto. Por ejemplo, ya el día de mañana, que es 15 de septiembre, o sea, pero aquí, pues, X, o sea, digo, los mexicanos sí estamos haciendo todo un mitote, pero en temas laborables, pues tenemos que ir a trabajar y pues ni modo, ¿no? Entonces, pero es complejo, la verdad es que es muy complejo, aunque sí quisiéramos tener el 16 de septiembre que nos den para descansar.
1: Vamos a decirle a la presidenta Claudia Sheinbaum que le mande un tuit o algo así.
2: Ya ves que son bien compas.
1: Exacto, o sea, que se contesten de que te sugiero, amigo Donald Trump, que pongas el puente de empezando por el 15, del 15 al 16, para poder irnos de fiesta bien, porque además, bueno, yo te cuento que este fin de semana estuve en Miami y me tocó justo el grito, ahí estuvo increíble. Había muchísima gente, mandaron muchos saludos aquí a ti y a todo el equipo de Ximena Aguilar en vivo. Mucha gente cubana que estuvo ahí, muchos peruanos, venezolanos, porque en Miami hay más esa comunidad que mexicanos, pero no sabes, ahí se reúnen todos, comí tan rico, amiga. Es que encontrar buena comida mexicana, o sea, con buen sazón mexicano aquí en Estados Unidos, no es tan fácil. Pero pues en un evento como ese donde se reúnen todos estuvo padrísimo y me encontré a nuestra paisana Carolina Ross, que también ahí cantó, ¿no? Estuvo buenísimo. Ahí luego les cuento todo el chismecito completo, pero pues hay que seguir celebrando porque la fiesta apenas comienza. Arely Insunza está en la casa, cuéntanos tú qué hiciste el fin y ya regresamos con más fiesta, más música y más chismecito.
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11: Prepárense porque se vienen cositas en la música, en los conciertos, en nuestra alcancía que tendremos que romper una vez más. Oigan, es que esto de ir a conciertos y vivir experiencias nos está costando muy caro, pero ¿lo vale? Yo pienso que cuando es algo que alguien que te guste mucho, lo vale. Lo vale porque es una experiencia que efectivamente te llevas toda la vida. Y además, ya los eventos que están haciendo ahora son mega producciones, o sea, señora producción, que literalmente vuelan por todo el estadio, ¿no? Entonces, por eso también sale tan caro. Pero bueno, esperemos que sea más accesible, que podamos ver a Luis Fonsi, porque ya anunció su Mar Infinito World Tour para el 2027. ¿Sí? Luis Fonsi se nos va de gira, así que ve sacando tu calendario, porque en un 2 que 3 se nos acaba este año y tendremos que empezar con todo lo que viene para el siguiente año, ¿eh? El cantante recientemente anunció su nueva gira, que se llama justo así, Mar Infinito World Tour, y será para el 2027, donde Latinoamérica, Europa y Asia van a ser parte de las ciudades a las que Fonsi va a llevar su show. ¿Te gustaría ver a Luis Fonsi en vivo? Te lo recomiendo. De manera personal, te voy a decir por qué. Yo lo vi hace poco, justo en Miami. De hecho, me tocó encontrármelo en un evento de golf. Y, bueno, se ve increíble. Está está mejor en persona. Y además se convirtió que es súper simpático, muy amable, o sea, súper light, a pesar de ser quien es y de todos los éxitos que ha tenido. Así que pues le deseamos mucho éxito en esta nueva etapa que viene para el 2027. Será un año movidito entonces. Habrá que prepararnos porque ya tenemos varios conciertos en puerta, ¿eh? ¿A cuáles vas a ir? ¿Ya tienes elegidos, palomeados a los que vas a tener que ahorrar para ir? Cuéntame cuáles son los que más estás esperando para el próximo año y si realmente te gustaría verlo también a él. Ojalá que pronto lo podamos tener aquí en el show. Jimena Aguilar en vivo te espera, Luis Fonsi. Pero bueno, si se trata de chismecitos, sígueme aquí, escúchame todos los días de lunes a viernes y no olvides conectarte también conmigo en TikTok, Jimena Aguilar Navarro.
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2: Iniciamos con toda la información de noticias. Una jueza federal declaró ilegal la iniciativa de la administración del presidente Donald Trump para reducir a la mitad la fuerza laboral de FEMA. El fallo determinó que el Departamento de Seguridad Nacional vulneró normativas orientadas a regular la autonomía de la entidad. Mientras se definen medidas correctivas, las autoridades afirman que el organismo mantiene su capacidad operativa para atender desastres. Esta información es traída a ti por NuevaNews.com. El presidente Donald Trump valoró positivamente el vínculo comercial con México, sosteniendo un diálogo cordial con la presidenta Claudia Sheinbaum. En contraste, el mandatario criticó severamente las políticas arancelarias de Canadá hacia los agricultores locales, señalando que Ottawa busca acordar bajo presión un nuevo trato en el marco del T-MEC tras la reciente escalada de las tarifas comerciales. Te informó Ana Sofía Contreras.
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1: Seguimos con mucho más en Jimena Aguilar en vivo. Cuéntame tú desde dónde estás conectado hoy. ¿Estás aquí cerquita para que nos cuentes el chismecito? Y si no lo estás tanto, don't worry, be happy, que ya sabes que aquí llegamos a todas partes gracias a la magia de la radio, a la magia del internet que estamos conectando contigo en todas las plataformas digitales. Pero además también traemos un show completito porque tú lo pediste. Además del show, chismecito y la música, hoy tenemos deportes, pero con los que sí saben. Así que vamos con la nueva jugada.
2: Mi queridísima Jimena Aguilar, ¿cómo estás, comadre? Regresamos aquí desde Nueva Jugada para traerte todo el chismecito sabroso del mundo de los deportes. Y a ver, ¿por qué estarías dispuesta tú a romper el cochinito? Y es que te pregunto esto porque ya sabemos cuánto costará ver la NFL en México, en la Ciudad de México. Ahora sí, comadre, saca calculadora, papel, lápiz, la TAN del ahorro de Navidad, el dinero escondidito abajo del colchón, absolutamente todo. Y es que la NFL ya reveló los precios para el partido entre los 49ers y los Vikings, que se jugará el 22 de noviembre en el Estadio Azteca. Y sí, están bastante más caritos que la última vez que la NFL vino a México. Ahora sí, ya dijeron, ¿con qué sí tenían para el Mundial? Pues ahí les va de sopetón. Y es que el boleto más barato costará $2,108, mientras que uno de los lugares generales más caros llegará a los $11,656. Pero esto es para los simples mortales, porque si tú quieres vivir una experiencia VIP, agárrate confesado, papacito. Y es que los paquetes van desde los $8,928 para el Palco Club Corner hasta los $19,400 en experiencias acá, casi bajar a la pinche y todas esas cosas. Eso sí, los boletos generales ya incluyen cargo por servicio, aunque se agrega un cargo de procesamiento de $50 más a la orden. ¡Ojo! Porque hoy arrancaron las preventas, justamente hoy, mi querida Jimé. ¡Oye, pero si están caritos, ¿no? Como que $19,000, ¿de dónde o qué? Mi querida Jimé, regreso contigo.
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2: Señoras y señores, esto es Jimena Aguilar en vivo, esto es tu casa y esto es donde tienes que estar todos los días de lunes a viernes. 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
1: Seguimos con mucho más. Gracias por conectarse hoy aquí en Jimena Aguilar en vivo. Y recuerden seguirnos en las redes para que comenten, manden saludos, pidan canciones y pues se sumen al chismecito. Arroba Jimena Aguilar Oficial, así me encuentras en redes. Y Areli, ¿cómo te encuentran a ti?
2: Arroba Areli-Insunza.
1: Ahí está. Amiga, y bueno, vamos a hablar de otros temitas. Ahorita nos vamos con la pachanga, la fiesta y todo lo demás. Pero quisiera saber qué me digas tú, porque ya ves que si viste que hay un trend ahorita en redes sociales de que te pones de los 80s. Pero me da risa porque todos así de, ay, mi foto de los 80s. Ey, tú eres de los 80s. Saca tu foto real, pues. O sea, ¿para qué le dices a la IA que no, lo publica? O sea,
2: vete por lo original. Tienes esa foto, no te hagas.
1: Exacto. Sí, yo así que, ay, no. O sea, guiño, guiño, no tengo foto de los 80, ¿no? Pero bueno, se hizo muy viral este trend, como luego pasa en las redes sociales, con la inteligencia artificial. Y digo yo, porque aparte también me dio risa que ponían un comparativo de cómo se ponen, de cómo se veían en los 80s. ¿Y cuál es la realidad de cómo se veían en los 80s? ¿Por qué ha cambiado tanto la gente? Hemos cambiado tanto la gente de antes y hoy. Una mujer de 50, por ejemplo, de antes de los 80s y una mujer de 50 de ahorita, del 2026, nada que ver. Los pones juntos y la de los 80s parece una abuela de 80, justo.
2: Claro, la verdad es que hemos dicho que la medicina, todo lo que se ha estado evolucionando en ese sentido, nos ha regalado una década más menos. Entonces, justamente, una mujer de 50 ahorita se ve como una de 40, bien cuidada. En los 80s. Era todo un concepto, hombres y mujeres, pero sobre todo las mujeres específicamente estudiaban licenciatura, si bien les iba, pero ahorita los chavas están como con el tema del posgrado, pero entonces postdoctorado, pero no sé qué, no sé cuánto. O sea, tienen una vida laboral muy activa, lo cual hace, y académica también, y lo cual hace que estén más involucradas en otros temas, no únicamente en criar. Entonces, también en aquellos momentos, solamente las mujeres empezaban a tener hijos desde muy temprana edad. Para los 50 años, la mayoría de las mujeres ya eran abuelas, Jimena Aguilar. Entonces, como que era el estilo de vida que iba marcando que tú ya ibas muy, muy en decadencia a los 50 años, pero era el estilo de vida, como se marcaba, eran muy metidas en casa, estaban saliendo al área laboral, pero todavía estaba muy incipiente. En México, cuando menos, o sea, sí había mujeres que trabajaban, por supuesto, pero era muy incipiente, no era tanto como hoy es. Entonces, el hecho de que hayamos salido al mercado laboral, que tengamos dominio de nuestro dinero, que tengamos control de nuestra vida, eso nos hace tener una vida completamente diferente y decir, oye, pero ¿por qué me tengo que encerrar en mi casa y ser una abuela y solo dedicarme a servir a otros cuando yo puedo ser la protagonista de mi propia historia?
1: ¡Tras! ¿Qué tal? Síganos para más consejos, por favor. Ariel Insunza está en la casa, que se note. Vamos a más y volvemos.
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1: Colaboraciones que nunca te hubieras imaginado o colaboraciones que no sabíamos que necesitábamos. ¿Qué dice el público? Quédate conmigo y descúbrelo aquí en El Chismecito. Soy Jimena Aguilar y si le quieres poner cara a mi voz y seguirnos para El Chismecito, también búscame en Instagram, Facebook o TikTok como arroba Jimena Aguilar Oficial. Jimena es con J, no te equivoques. Hablemos de la chona. ¿Quién no ha bailado la chona? Todo mundo, DJ, todo mundo hemos bailado la chona. Nos la sabemos, la bailamos, la cantamos en todo momento y en toda ocasión y en cualquier país. La neta. Yo ahora que estuve en Francia, conozco dos chavitas francesas que estaban con la chona todo lo que da. No la bajaban del carro todo el día sonando. Es que es la chona, ¿no? Pero ahora imagínate que va a haber un remix. Un remix y no con cualquiera, ¿eh? Con nada más y nada menos que con Pitbull. Los Tucanes de Tijuana están preparando este remix de La Chona con Pitbull. Ya lo confirmó Mario Quintero. Y es que es Pitbull. O sea, Pitbull tiene que estar en los remixes, ¿sabes? La Chona se va a reinventar, vamos a decirlo de esta manera, ¿no? Mario Quintero confirmó apenas hace unos días que los Tucanes de Tijuana están preparando este remix de su icónico éxito junto a Pitbull. Estamos haciendo una versión especial y la van a lanzar este año. O sea, no se nos va el 2026 sin este nuevo remix. 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Y DJ, que suene la chona. Que suene la chona porque aquí nos ponemos en ambiente. Es que suena y te tienes que parar a bailar sí o sí. Aunque seas el más Grinch de la sala, tienes que bailar. Pero bueno, pues así las cosas, colaboraciones y se vienen cositas. Todo lo nuevo yo te lo tengo aquí. Así que escúchame de lunes a viernes y quédate conmigo.
2: Contaré la historia de una famosa persona. Todos la conocen con el apodo de Chona.
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3: Ya estamos de vuelta. Gracias por conectarte hoy en Jimena Aguilar en vivo. ¿Cómo va tu día, eh? Cuéntamelo en redes, conéctate y llámanos a cabina porque ahora es el momento de resolver muchas de las dudas que ustedes nos han estado enviando a través de las plataformas digitales. Gracias por eso, por la confianza, por sacar su fuá, por hablar de todo, porque ya saben que aquí en este show hablamos sin filtro. Y lo más importante, que cuando tenemos preguntas, buscamos respuestas. Tenemos a las mejores por acá, ¿eh? Así que dentro de todo el show, por acá nos vamos a conectar de la Ciudad de México al mundo con la sexóloga Fer para aclarar ese tema, porque justo hablábamos ahorita con varios de los compañeros y la gente que está llamando de cómo tener una pareja exitosa, cómo lograr ese click, ese match perfecto, y no sé si tengan que ver las aplicaciones o la comunicación o qué, pero cómo es que las parejas exitosas pues logran salir adelante, avante, como dicen. ¿Qué es lo que están haciendo ellos? Sexóloga, tengo una preguntita. ¿Cómo le hacemos?
4: Parejas que duran no son las que no pelean, son las que saben reparar después del conflicto. Los intentos de reparación son pequeños gestos o palabras que buscan frenar la escalada del conflicto y reconectar emocionalmente. No resuelven el problema, pero restauran el vínculo para poder resolverlo. Las parejas estables reconocen y aceptan estos intentos en más del 80% de las veces. Las que no, siguen hablando, pero ya no se están escuchando. Algunos ejemplos: oye, ya nos estamos lastimando, paramos tantito. No quiero pelear contigo, quiero entenderte. Tomar la mano y decir, sigue siendo mi persona. Estos no tienen que ser perfectos, tienen que ser oportunos. Así que si en tu relación los intentos de reparación no se ven, no se aceptan o se castigan, el problema no es la discusión, es la desconexión emocional.
3: Y eso es súper importante. Justo estábamos leyendo de este artículo que la sexóloga Fer compartía en Investigación en Pareja de John Gottman y observaban que no eran los desacuerdos los que desgastan la relación, sino la incapacidad de volver al vínculo después del choque. Cuando una pareja no sabe reparar, el conflicto deja residuos, que es tensión acumulada, distancia emocional, silencio defensivo, y con el tiempo ya no se discute el tema original, se discute desde la herida. Entonces hay que aprender a reparar, porque esto no es ceder ni callar para evitar problemas, es desarrollar la capacidad de regular el sistema nervioso en vínculo, escuchar sin protegerse de más y sostener la incomodidad sin desconectarse. Esto no se enseña, pero se puede aprender en el camino. Y la terapia en pareja puede ser una gran opción. No necesariamente es para cuando algo está todo roto, sino tal vez para cuando quieren volver a conectar sin perderse en el intento. Así que gracias a la sexóloga Fer por esto. Si tienes dudas, escríbele, sexóloga Fer con Z en redes, y todos los días escúchanos, que acá traeremos siempre información que cura. Porque si hay preguntitas, nosotros buscamos respuestas.
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3: Iniciamos con toda la información de noticias. El congresista y candidato republicano a la gobernación de Wisconsin, Tom Tiffany, sufrió lesiones leves tras amerizar de emergencia en el lago Washoe debido a una falla eléctrica en la aeronave. Tiffany y el piloto lograron nadar hacia la superficie mientras el avión se hundía, siendo atendidos por equipos de rescate locales. La Administración Federal de Aviación investiga el incidente. 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El representante estatal de Pensilvania, David Maloney, solicitó formalmente al presidente Donald Trump cambiar el nombre del lago Erie al lago Pensilvania para reforzar la identidad nacional frente a Canadá. La propuesta busca aprovechar la reciente serie de órdenes ejecutivas presidenciales orientadas a rebautizar cuerpos de agua limítrofes en medio de las crecientes tensiones comerciales bilaterales entre ambas naciones. Informó Ana Sofía Contreras.
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1: Seguimos con mucho más. Esto es Jimena Aguilar en vivo y aquí es donde te damos las mejores recomendaciones. 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Hay de todo. Hay de todo, pero sobre todo la información al momento. Que si quieres saber qué está pasando en temas de inmigración, que, hijo, todos los latinos debemos estar como muy al día con este tema, ahí está, todo. Además, hay un espacio ahí que dice minuto a minuto. Entonces, efectivamente, es justo lo que está pasando en el momento. Ahí te puedes enterar. Hay preguntas y respuestas del público latino. Porque, ¿sabes qué es lo bonito de esta página? Nueva News se hizo con todo el amor para la gente latina. Y son latinos los que lo están haciendo. Entonces, saben cómo nos gusta comunicarnos. Saben qué es lo que necesitamos saber. Pues justamente lo que está pasando en general en Estados Unidos, aquí en California, en temas de inmigración, en temas de política, en temas de deportes, pero también del espectáculo, o sea, un poquito de todo, ¿sabes? Entonces está padre. Y además ahí cuando entras a nuevanews.com, en la parte de arriba está como todos los links para que si los quieres seguir en las redes, hay gente que le gusta más seguir la información a través de las redes sociales, se vale, ahí está todo. Y luego hay una parte, te digo, esto me gusta mucho porque es nuestra voz, nuestra información. Es lo que necesitas saber si tú vives aquí en Estados Unidos, en muchos temas, respuestas de los profesionales que están ahí precisamente publicadas para ti. Y ahí mismo te puedes ir directamente también al canal de YouTube donde puedes ver esta información en video y bueno, muchas opciones más que tiene pues todo el contenido de nuevanews.com. Así que, ¿qué estás esperando? 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Soy Jimena Aguilar, te lo recomiendo. Vamos con más y regreso, no le cambies que hay más en este show.
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1: Hablemos de cositas polémicas. Soy Jimena Aguilar, quédate conmigo y ya sabes, si quieres estar al día, claro, este es el lugar. Pasa la voz, para que seamos más en esta comunidad, porque estamos llegando a más rincones y eso me encanta. Conectando las cadenas más importantes de todo Estados Unidos para que la radio llegue hacia ti con la música, la información, el chisme y la compañía. Es el mejor lugar. Soy Jimena Aguilar y por cara a mi voz también. Si quieres en las redes, sígueme en Instagram como Jimena Aguilar Oficial. Hablemos de las aplicaciones de citas, estas aplicaciones que pues, se ponen de moda de repente. Pero hay una que se llama Grindr, que ya dijo que va a pagar más de $35 millones por compartir información sensible de usuarios sobre VIH con fines comerciales. Sí, esto es lo que se acaba de hacer para resolver una demanda presentada por miles de usuarios del Reino Unido que alegan que esta app de citas aquí en Estados Unidos compartió información sensible de los usuarios con empresas. De acuerdo a The Guardian, parte de la información que compartieron fue su estado serológico respecto al VIH. Entonces, el acuerdo fue producto de una batalla legal de 2 años que se inició desde abril de 2024 y apenas ahora se ha resuelto con esto. Así que son más de $35 millones. Por eso te digo, o sea, hay que tener mucho cuidado lo que confiamos y en quién confiamos. Más cuando se trata de tecnología y después de lo que nos enteramos de la IA y todo lo que se viene. No lo sé, Rick, yo la neta me esperaría un poco para dejar todos mis datos e información en una app donde además pues estás buscando concretar una pareja, una relación, un algo. No sé, es como muy delicado esto. Pero bueno, así las cosas en el mundo de la tecnología. Y se vienen más. Ahí sí se vienen más cositas preocupantes, tal vez. Ya le estaremos platicando de todo esto. Si quieres estar al día, escúchame, sígueme. 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Entra a este portal, está buenérrimo. Soy Jimena Aguilar, vamos con más y ya regreso. No le cambies.
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2: Ya estamos de regreso, gracias por conectarse hoy aquí en Jimena Aguilar en vivo y les recordamos que manden sus mensajitos para que opinen porque todo eso suma para esto que estamos viviendo, los temas virales como los trends que, el que decíamos a los 80 me dio risa porque hay mucha gente que se harta. Fíjate cómo están los contrastes, nosotras porque pues somos gente que subimos contenido, nos dedicamos a esto, pero hay otros que odian a los influencers, que les ponen jeta así de hazte pa' allá, no te quiero ver y de repente se portan muy sangrones. El otro día salió un video de una chava que estaba como en un museo y ella pone su celular de lejos para tomarse un videito y la señora se da cuenta, entonces pasa y a propósito se para justo en medio y no se quita como para que ella nunca pueda tener la toma perfecta, ¿sabes? Ajá. Total que termina cerrando el video y decían, bueno, ¿por qué tanto hate a los influencers, no? ¿Tú qué opinas de este contraste que hay de los que critican estos trends, estas cosas y se ponen de sangrones con ellos?
3: Pues es un tema generacional también, como esto que hacemos de criticar a las nuevas generaciones, como que están muy mal y lo que están haciendo es muy mal, cuando en realidad tendríamos que apoyarlos. Finalmente el cambio es la constante. O sea, el hecho de que las nuevas generaciones hagan las cosas distintas a los que la hicimos en otra época de la vida, pues es lo correcto. Sería, de hecho, poco evolutivo que nuestros jóvenes hicieran exactamente lo mismo que nosotros hicimos. ¡Qué hueva! Pero entonces se quedan como muy atorados en eso. Yo creo que les pasa a los adultos que viven un poquito frustrados y que no tuvieron la evolución de decir, me gustó mi vida y puedo permitir que ellos vivan su propia vida. Entonces, es generalmente quieres que el otro haga lo que tú quieres, se habla, pero habla de carencias emocionales, de manipulación, de querer que el otro sea como yo quiero que sea y no permitir la libertad. Mira, cuando hay amor en el corazón de una persona, Jimena Aguilar, se nota, porque el amor no puede menos que salir hasta por los poros. Y el amor es libertad, el amor es querer a la persona tal como es, permitir que las cosas se expresen. Entonces, la verdad es que habla de algo que no está funcionando bien en la señora.
2: Y en ellos, porque vi estos videos también de, creo que era en Japón, que igual estaban chavitos así grabando y los que venían atrás en el cruce de las calles los avientan, así como que molestos los avientan y es como una tendencia que se hizo también de los que están en contra de estos influencers, ¿no? Pero bueno, cada quien que viva su vida, no se están metiendo contigo, ¿qué te importa? No sé si tú también quieres ser famoso, pero no te animas o quieres hacerte viral y no te animas, pues eso es tu tema, ¿no? Arréglalo y sé feliz y deja a los demás ser felices. Yo también le apuesto a esto porque veía que decían una foto más que vea que suben de los 80s del trend y voy a desinstalar Instagram y no sé qué, yo pues desinstálalo, o sea, diga, ¿qué te importa? Pero fíjate qué curioso, la IA cómo nos mantiene entretenidos a los de nuestra generación, lo platicamos al regresar.
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1: Mi gente, pues estamos de regreso, listísimos para arrancar con el pie derecho este show, cargaditos de pura buena vibra. Soy Jimena Aguilar, sígueme en redes, ponle cara a mi voz. Instagram, Facebook, TikTok, me encuentras como arroba Jimena Aguilar Oficial. Jimena es con J, no te equivoques. Conecta conmigo, pide tus canciones, manda tus comentarios, opina de todo, cosas que no me importan y quiero saber, del chismecito, del Latino Proud Moment, comparte historias de esas que tienes entre tu comunidad, porque son tan bonitas. Yo amo saber de ustedes, así que de verdad escríbeme, cuéntame en dónde estás escuchándome, si hoy necesitas algo así como muy nostálgico. ¿A poco no hay días donde quieres escuchar canciones para llorar? Bueno, esas las tenemos, o para bailar, o para dedicar, o para el momento en el que tú estés viviendo hoy, la vamos a tocar. Así que pídelo y quédate aquí. Pero antes, para empezar, me gusta arrancar con algo bonito, ¿no? Hoy que tenemos un nuevo día, gracias a Dios, hoy estamos aquí conectados por algo y para algo. Yo deseo que inicies tu día sabiendo que vienen días productivos, días felices y que mereces el mundo entero. Que suceda lo maravilloso. Comparte tu buena vibra conmigo y repórtate aquí a la cabina para saber de ti. Recuerda, entre más lo hagas, más fácil será llegar ahí, hasta ese rincón donde tú me estás escuchando, para llevarte después no solo música, también show, promociones, regalitos, sorpresas y mucho, pero mucho más. Así que gracias por ser parte de este show, Jimena Aguilar en vivo, que cada día crece más, hacemos una comunidad más fuerte, más sólida y llegamos a más rincones, cosa que me pone bien happy. ¿Y tú? ¿Cómo andas hoy? ¿Cuál es el mood para este día? Compártelo conmigo, pide tu canción y súbele, que la música ya viene.
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8: Lo prometido es deuda, mi gente. Para hablar de deportes, las expertas y certificadas están con nosotros de La Nueva Jugada para el Mundo, aquí en Jimena Aguilar en Vivo. Sigue enviando tus mensajitos para que nos digas de qué te quieres enterar. Si tú también traes un chisme del deporte, bueno, mándalo directamente a nuestras redes en Instagram, Facebook y TikTok en esta estación y búscame como @JimenaAguilarOficial. Y mientras tanto, pónganse cómodos que ya está lista La Nueva Jugada.
9: Mi queridísima Jimena Aguilar, ¿cómo estás, comadre? Llegamos aquí con toda la información deportiva de esa Nueva Jugada y con todo el chismecito sabroso. Y yo, ay, comadre, yo lloré todo el fin de semana. Mis poderosísimas águilas del América perdieron contra el Cruz Azul. Y es que Cruz Azul le gana 4-3 a las Águilas del América en el Clásico Joven. Una auténtica locura, 7 goles. La máquina, imagínate esto, Jimmy. Imagínate qué tan bueno estuvo el partido. Llegó a imponerse 4-1 frente al América, pero las Águilas reaccionaron en los últimos minutos y estuvieron a nada de conseguir una remontada que hubiera sido histórica. Pero hay un detalle que me gustaría mencionarte acá, el chismecito sabroso entre nosotras, y es que Eric Lira le marcó al América. Sí, el mismo jugador que a cómo le hemos dado lata esta semana. Es porque, bueno, si va a ir a Europa, después no, después sí, después se quedó, no, un rollo con este jugador, pero al final del día logra marcar a las Águilas del América. Los goles por parte de Cruz Azul fueron de Paradela, del Chiquete Orozco y de Nico Ibáñez, obviamente también de Eric Lira, y los goles por parte de las Águilas del América, a Brian Rodríguez, que no deja de enamorar al público, ese señorcito, Rafael Veiga y Henry Martín. Imagínense este partido, 7 goles, drama, remontada, y casi fue, y un ex volvió para hacer daño ahí, los fantasmas se hicieron presentes en el Estadio Azteca. Uy, mi querida Jime, qué partidazo, el próximo de las Águilas del América contra Chivas. Ahorita regreso para darte más información.
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1: Iniciamos con toda la información de noticias. El secretario de Salud Robert F. Kennedy Jr. y el senador Ron Paul enfrentan duras críticas tras revelarse los gastos del transporte pagados con fondos públicos. Kennedy empleó aviación militar de $9,000 la hora para viajes oficiales y partidistas, mientras que colaboradores de Paul utilizaron un jet privado de $17,827 para una investigación, despertando cuestionamientos sobre la austeridad gubernamental. Esta información es traída a ti por NuevaNews.com. El presidente Donald Trump aseguró que los precios del gasoleo de calefacción se desplomarán si Reino Unido autoriza la perforación de petróleo y gas en el Mar del Norte. La postura busca mitigar el alza global de los combustibles provocada por la guerra con Irán, en vísperas de que el gobierno británico avale un controvertido proyecto de exploración gasística. Te informó Ana Sofía Contreras.
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1: This girl is on fire. Que suene la música, DJ, porque sí, aquí tenemos puras girls on fire. Las mujeres en acción que están por el mundo abriendo puertas, demostrando que sí se puede y que podemos lograr lo que queramos. Así como dijeron con Barbie, ¿no?

0: tú puedes ser lo que quieras ser. Pues, ¿qué crees? Este sueño se está cumpliendo porque ahora Scarlett Camberos es la primera mexicana nominada al Balón de Oro. Este es nuestro Latino Girl Power ahora. Nuestro Latino Proud Moment, por supuesto, porque ella está abriendo puertas, pero no sabes en qué nivel, a otras mujeres que quieran estar haciendo lo que ella está haciendo ahora. Se trata de Scarlett Camberos, que alcanzó la élite del fútbol mundial. Pues resulta que el atacante, que además de todo es mexicana, apareció entre las nominadas al Balón de Oro 2026 después de una temporada en la que fue campeona con América. Conquistó la CONCACAF W Champions Cup y se convirtió en una de las figuras más determinantes del equipo. O sea, ¿cómo no aplaudirle a Scarlett, no? Una mujer en acción, sin lugar a dudas. Un reconocimiento que además coloca al talento mexicano entre los grandes nombres del año. No es cualquier cosa lo que ella está celebrando. Scarlett Camberos es de verdad una mujer en acción. Es un Latino Proud Moment al cual hay que aplaudirle y compartirlo. Felicidades, Scarlett Camberos, la primera mexicana nominada al Balón de Oro. Aplausos de pie, por el amor de Dios. Qué bonito, ¿no? Felicidades, por supuesto, también al Club América Femenil, porque ha demostrado, pues, cómo se defienden los escudos, ¿no? Saludos. Y además, sé que es la primera y no será la última. Vendrán muchas más y por eso le decimos bravísima. Ella es nuestro Latino Proud Moment. Quédate conmigo, soy Jimena Aguilar.
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1: Oigan, a ver, tenemos una declaración oficial. La IA es para los señores y señoras. Sí. ¿Y qué tiene?
2: ¿Qué tiene? Déjenos con la IA. Ahora, ya nos quedó claro. Nos queríamos ver como muy chavas haciendo uso de la IA. Ya después de un largo proceso de críticas fuertes por parte de los jóvenes, nos hemos dado cuenta, tienen razón, esto no es un tema de los chavos. Los chavos no están a favor de la IA, no viven a través de la IA. Y qué padre. Pero también estoy teniendo esta aceptación. A mí me gusta la IA. ¿Y qué tiene? O sea, es como este tema del algoritmo, Ximena. Nunca podremos llegar a todo el mundo. Hay que elegir qué nos gusta. Y en esta elección, pues es que el grupo de ñores... Es que es real, porque lo de las ochentas, le iba a decir, no he visto ningún perfil de chavito con haciendo su trend de los ochentas. O sea, no, pues les vale.
1: Pero los rucos estamos bien divertidos. O sea, ¿por qué no? O sea, ¿por qué no cuarentones, cincuentones, sesentones y más? Déjenos que nos divirtamos a través de esto. Obviamente no va a ser un tema de los chavos, pero ¿sabes una cosa, Ximena? Eso también ha sido algo que se va a tener que regular de manera natural. Cuando nuestros padres estaban en su momento jóvenes, la vida de los adultos era de los adultos y los jóvenes no se metían con ellos. No sé qué tanto ubiques eso. E incluso los adultos tampoco se metían mucho con los niños. O sea, era el mundo de los niños y los señores no se metían. Pasamos por una etapa que fuimos los tú y yo, más o menos, de generación X millennials, donde quisimos involucrarnos con la vida de los niños y sentarnos a jugar con ellos. Y entonces que los niños también opinaban sobre a dónde vamos a ir de vacaciones y todo este rollo. Y parece ser que las redes sociales nos revolvieron, aparentemente, porque ahorita de manera natural se está viendo un discernimiento donde los jóvenes no están queriendo hacer lo que hacen los adultos y los adultos estamos teniendo que aceptar. Sí, pues ya acepté que no soy chavo. O sea,
3: es que yo no puedo con las canciones con IA, las imágenes con IA. O sea, cómo los jóvenes se atacan cuando lo hacemos y lo subimos.
1: Oye, pero no me digas que no es tan buenísima.
3: Sí, obvio. Yo te digo que mi canción de manifiesto se llama Yo Manifiesto y así todos los días me meto a bañar y la pongo y me vale porque ya me enteré que sí, porque además yo juraba que esa no, pero sí. Y me vale. Oh, me gusta.
1: Que no suma, que no estorbe. Es alador.
3: Manifiesto vida, no es que sea mala. Oye, y si es mala persona, la IA ahorita te va a contar esa historia. Arely Insunza, nos vemos mañana para la fiesta aquí en Ximena Aguilar en vivo.
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1: Y hablando de historias bonitas, qué bueno que hoy sigues conmigo. Soy Jimena Aguilar y te invito a que me sigas en Instagram para conocer más de esto. Arroba Jimena Aguilar Oficial. Hablemos de los mejores del mundo. Sí, normalmente si hablamos de fútbol, pues pensarás en Cristiano Ronaldo, en Messi, pues en muchos como ellos, ¿no? Pero resulta que hace algunos meses atrás, cuando todos estábamos tan emocionados pensando, ¿y si sí? Nacieron muchas historias durante este Mundial 2026 y una de las que más conectó con el mundo entero fue la de Bocinha, este portero de Cabo Verde que ahora le está yendo increíble, que cambió su vida por completo para bien y que ha demostrado lo grande que es. Ahora está entre los mejores del mundo. Bocinha también ha sido nominado a portero del año del Balón de Oro. Esto es histórico, oigan, es histórico. Bocinha está haciendo historia. Después de su gran actuación en el Mundial, pues ahora el arquero de Cabo Verde se ha convertido en el primer portero caboverdiano en ser nominado a portero del año en la gala del Balón de Oro. Es un reconocimiento que pone el nombre de Cabo Verde entre los grandes del fútbol mundial. Es un orgullo africano y nos encanta, porque fuera de que es talentoso, de que realmente se merece estar ahí nominado, que hizo un gran trabajo en este pasado Mundial 2026 y estoy segura que lo seguirá haciendo ahora con el equipo con el que está trabajando, pero además de eso, compartió una historia de humildad, una historia de amor, una historia de motivación para todos, aunque no te dediques al fútbol, para decirnos nunca es tarde para cumplir tus sueños, para demostrar tu talento y para hacer lo que amas hacer. Y esa historia hoy tiene todavía en un final, porque esto yo creo que todavía le queda buen rato para contarnos ese final, pero está teniendo una historia feliz, un desenlace que va para la felicidad y para aplaudir y para que nos sigan motivando a muchos más para hacer lo que realmente queremos hacer, cumplir nuestros sueños. Así que felicidades a Bocinha, ya muero por conocer Cabo Verde y bueno, pues arriba los africanos también, ¿no? Orgullo africano. Vamos con más y regresamos con todo el chismecito. Ponte al día conmigo y quédate aquí.
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1: Mi gente bonita, gracias por seguir aquí en el show Jimena Aguilar en vivo. Y bueno, ahí les va una buena nueva. A mí me encanta esto porque hay veces que pues andamos subiendo y bajándonos del carro, subiendo y bajándonos del transporte público, estamos chambeando y entre que escuchas el show y que nada más por encimita y de repente llegas a medias en un chismecito y dices, ¿qué? ¿Pero qué, hijo? ¿De qué se trata? ¿Por qué están diciendo eso? No te preocupes si algo se te ha pasado de Jimena Aguilar en vivo el show. No te preocupes para nada porque ahora lo puedes escuchar también a través del podcast en Spotify de Jimena Aguilar en vivo. Entonces tú puedes ir allá, descargarlo, escucharlo y todos los días ponerte al día a la hora que tenga chance para disfrutarlo tranquila, que realmente sea tu espacio de terapia sin nada de nada, o sea, rapidito y todo lo que platicamos, invitados especiales, nuestros colaboradores, todo el contenido, allá lo encuentras. Así que estamos en todas partes. Eso es lo bonito que estamos haciendo ahora con esta cadena y con todo lo que estamos llegando y compartiendo y todo lo que se está haciendo. Mira, de entrada te estamos escuchando. A ti que estás en ese rincón que dices, no hombre, acá qué onda, hasta allá llegamos. Estamos ahora llegando a más lugares de toda la Unión Americana, que eso está buenísimo, porque estamos en cadena, mi gente. Por eso es que de repente me escuchas en Phoenix, de repente me escuchas acá en Los Ángeles, en Las Vegas, en Miami, por todas partes. Y eso, ¿sabes qué? Me encanta. Sigámoslo haciendo así, grande y bonito, como la familia que somos. Quédate conmigo de lunes a viernes, conéctate todos los días en esta estación, guárdala como tu favorita y sígueme en las redes para que hagamos ese match perfecto y que le pongas cara a mi voz. @ Jimena Aguilar Oficial. Y ahí te voy una recomendación más. Entra a la página nuevanews.com. Ahí mucha de la información que yo digo cuando se trata de ponerlos al día, porque yo siempre les digo, a ver, si quieres estar al día, escúchame. Llega aquí todos los días, que si el chismecito, pero de todo un poco, ¿eh? O sea, no crean que yo me voy a poner acá en seria formal, porque pues no, pero sí les traigo la información que está hablando todo mundo en el mundo, ¿sabes? O sea, que si de repente un poquito de política, que si de repente algo de espectáculos, a veces pues son cosas tristes que están pasando en el mundo, pero es la tendencia y eso lo voy a traer aquí. Así que yo muchas veces me respaldo justo de nuevanews.com porque ahí está la información. Inmigración, política, Estados Unidos, California, que si el deporte, que el espectáculo, hay podcast, hay música, hay de todo. Nuevanews.com, de verdad está buenísimo el contenido. 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Eso de verdad es importantísimo. La información es poder. Gracias Nueva News por regalarnos tanto al día, todos los días. Soy Jimena Aguilar, quédate conmigo y sigue siendo parte de esta bonita familia.
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6: Esto se fue demasiado rápido. Gracias. Gracias por llegar hasta aquí conmigo. Gracias por hacer que esto se vaya rápido, porque entonces quiere decir que pasamos un muy buen rato. Confirmen, mi gente, confirmen en las redes sociales. Y qué bueno que ahora también, además de en esta estación, también estemos conectando en el mundo digital. En esta estación, búscanos en todas las plataformas y sígueme también para que le pongas cara a mi voz. En Instagram, en Facebook, en TikTok, en todas las plataformas como arroba Jimena Aguilar Oficial. Jimena con J, no te equivoques, no te vayas con las usurpadoras. Sígueme a mí. Y bueno, mándame mensajito para saber qué fue lo que más te gustó del show hoy. Y no te preocupes, te tengo una buena nueva, porque para ti que el otro día me escribiste y que decías, oye, es que de repente no alcanzo a escuchar todo el show completo, o sé que tienes colaboradores, quiero escuchar el chismecito cuando estás echando la polémica con Areli, o saber las respuestas de la sexóloga, en fin, todo esto lo puedes volver a escuchar diariamente en el podcast, porque ahora, además de escucharnos en esta estación, también puedes escuchar el podcast de Jimena Aguilar en vivo en Spotify. Así que ve para allá también si hoy te perdiste algo o quieres reescucharlo o con más calma, porque ¿no te pasa que a veces vas un poquito en modo avión? O sea, eso está muy mal, oigan, no lo hagan. Wake up, despierten. Vámonos ahora sí que en nuestros cinco sentidos o en más si se puede. Pero si eso te pasó, bueno, la buena noticia es que sí, puedes escuchar nuevamente el podcast ahora en Spotify. Jimena Aguilar en vivo, Jimena con J también, no se equivoquen. Y bueno, conecta desde cualquier lugar donde estés y platícame de ti. ¿Qué es lo que está pasando por allá donde tú andas? Sé mi reportero digital. A mí me encanta que me sigan contando como el chismecito local, porque así llegamos más cerquita de ustedes y bueno, estamos en todo. A mí me encanta traer la información fresquecita de lo que está pasando, por eso es que les pongo al día de todo el chismecito, desde el entretenimiento, el deporte, la tecnología, el futuro, todo, pues la política también de repente, porque así nadie nos agarra en curva. Podemos platicar de todo un poco y se pone mejor la platiquita, ¿a poco no? Así que, como expertos no certificados, aclaro, ¿eh? Porque, bueno, de repente sí traemos a los que saben y es cuando hablamos de deportes bien, es cuando hablamos de política bien o de tema de salud bien, pero el chiste es platicar entre amigos y eso lo hacemos acá todos los días de lunes a viernes, así que espero que hoy te hayas ido con el corazón llenito, con una sonrisa que se sienta que está de oreja a oreja y con ganas de más. Que vuelvas mañana, misma hora, misma estación, para conectar conmigo y seguir pasándola muy bien. Gracias a ti, gracias DJ, te la rifaste como siempre. Yo soy Jimena Aguilar, mañana nos escuchamos, misma hora y misma estación. Bye, bye.
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2: Iniciamos con toda la información de noticias. El presidente Donald Trump mostró apertura a permitir que fabricantes de automóviles chinos instalen plantas de ensamblaje en el país, condicionando a que empleen mano de obra local. La propuesta, orientada a generar empleo antes de la visita del presidente Xi Jinping, desafía las restricciones vigentes de la administración previa y enfrenta el rechazo de la industria automotriz nacional. Esta información es traída a ti por nuevanews.com. Un intruso ingresó ilegalmente a la propiedad de la ex vicepresidenta Kamala Harris en Malibú, siendo interceptado por su personal de seguridad privada antes de acceder a la vivienda. El incidente ocurrió mientras Harris y su esposo estaban ausentes y reaviva la controversia en torno a su custodia tras la reciente revocación del esquema de protección federal extendido. Te informó Ana Sofía Contreras.
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4: Iniciamos con toda la información de noticias. Una jueza federal declaró ilegal la iniciativa de la administración del presidente Donald Trump para reducir a la mitad la fuerza laboral de FEMA. El fallo determinó que el Departamento de Seguridad Nacional vulneró normativas orientadas a regular la autonomía de la entidad. Mientras se definen medidas correctivas, las autoridades afirman que el organismo mantiene su capacidad operativa para atender desastres. Esta información es traída a ti por NuevaNews.com. El presidente Donald Trump valoró positivamente el vínculo comercial con México, sosteniendo un diálogo cordial con la presidenta Claudia Sheinbaum. En contraste, el mandatario criticó severamente las políticas arancelarias de Canadá hacia los agricultores locales, señalando que Ottawa busca acordar bajo presión un nuevo trato en el marco del T-MEC tras la reciente escalada de las tarifas comerciales. Te informó Ana Sofía Contreras.
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1: Iniciamos con toda la información de noticias. Una jueza federal declaró ilegal la iniciativa de la administración del presidente Donald Trump para reducir a la mitad la fuerza laboral de FEMA. El fallo determinó que el Departamento de Seguridad Nacional vulneró normativas orientadas a regular la autonomía de la entidad. Mientras se definen medidas correctivas, las autoridades afirman que el organismo mantiene su capacidad operativa para atender desastres. Esta información es traída a ti por NuevaNews.com. El presidente Donald Trump valoró positivamente el vínculo comercial con México, sosteniendo un diálogo cordial con la presidenta Claudia Sheinbaum. En contraste, el mandatario criticó severamente las políticas arancelarias de Canadá hacia los agricultores locales, señalando que Ottawa busca acordar bajo presión un nuevo trato en el marco del T-MEC tras la reciente escalada de las tarifas comerciales. Te informó Ana Sofía Contreras.
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Aquí estamos iniciando la hora de las... iba a decir de las gruperronas. Es que no alcancé a llegar a las gruperronas, pero aquí estamos en la hora de la fiesta privada con unas gruperronas para todos ustedes a través de Radio La Grande. Ya lo sabe, estamos a través del 1000 AM, 1220, 1530, 910, 1370 también. Y en la frecuencia modulada ya en Lillington 92.7, 95.9 FM en Jacksonville, 93.5 en Reidsville. Gracias por ser parte de la historia de estos 15 años que se estarán celebrando con Radio La Grande. El próximo domingo 4 de octubre, a partir de las 12 del mediodía en el Rancho Los Ramírez, acá en la ciudad de Clayton. Gracias, gracias. Saludamos a través del TikTok también, María Venegas. Saludos para Kay Mary, también para La Pocha Herrera. Camacho, ¿cómo andas? Buenas tardes, saludotes. También saludamos a Ángel, es mi sobrino, ¿verdad? Mi sobrino Ángel, ¿cómo estamos? Muy buenas tardes. Javier Xochicali también está por acá de este lado. Marvin Esteban, gracias, gracias por acompañarnos a través del TikTok. Y para Manuel Reyes, que te debo una llamada, carnal, ¿eh? Ahora sí que te la hago al ratito. Y también para mi carnalito Manuel Ruiz, que anda contento, anda que no le cabe otro, ¿verdad? Ya se fueron. Anda que no le cabe ahorita. Anda regocijándose ahorita. Iba a decir revolcándose, pero no. Bueno, quién sabe. Hasta Matamoros, Tamaulipas, todavía andas por allá, carnal. El próximo viernes, si Dios quiere, por allá andaremos. En el bello estado de Tamaulipas. Así que saludos también para su quinto, Giovanni Roque Berganza. Gracias por acompañarnos. Y ahí dale, dale, síguele con unas gruperronas, muñeco. Me debe una chamarra también. Bueno, esa...

0: Saludos para, ¿cómo es? Sánchez Carla, ¿cómo estamos? Muy buenas tardes a través del TikTok. ¿En dónde nos escuchan? Y también saludos para Cami, dice, a mí me debe una playera. ¿En serio, Cami? ¿Le debemos una playera? Dijimos que íbamos a sortear, ¿verdad? Queda de ver dos playeras el sábado. A ver si al rato vamos a dejarlas, ya las traigo ahí. Y del sorteo, después, ¿el video para cuándo?
1: A mí me gusta.
0: ¡Ah!
1: A mí me
0: gusta. Saludos a mi gente del estado de Coahuila. Ah, pero no se les olvida. Por cierto, gracias por los,
1: tiene muchas cosas buenas.
0: Por los buñuelos. A la señora Lili.

que hizo y me regaló buñuelos, ¿eh? Ya me acordé. Oh, pero no se les pasa nada. Rufina Maca, ¿ya se quitó el traje? Me andaba asando, traigo ahorita. Ah, ya ven que acá en la espalda, uno que estaba rellenito, le sale todavía como unas 3 pulgadas de lonja. Así, aquí. No, pues ya no las traigo ahorita. Ya, bueno, traigo 1.5. Porque con el saco que traí, fue su madre. Yo pensé que nos iban a meter ahí a la mansión del gobernador. Mira, tú vas a entrar pura. Nos dejaron afuerita.

0: Dice por acá, dice, no le dan nombre. No, yo lo he dicho. Si ustedes traen aquí un vaso de agua, se acaba, pero en un así.
1: Don Raipo.
0: Pues no, canijo, no.

porque tal vez llegaré tarde, pero me voy a la mera hora. Ok, última de las gruperronas, 6 de la tarde con 19 minutos, 6 con 19 minutos. Giovanni Roque dice que el puro taco laico, puro del taco.

que ahora Nuevo León y Tamaulipas, bueno, Tamaulipas y Nuevo León de manera así cronológica, como lo fuimos poniendo, Cachonona Miranda dice, hola, buenas tardes, feliz inicio de semana, señor Raimundo Ruiz. Gracias. Oye, el sabadito, ¿cuándo fue? El viernes allá fui a desvelar gente. Que luego ya me venían regañando, que nunca me caí en la trompa, que pura habla y habla yo. Bueno, ni modo, ya que es verdad, pero pues ahí me venían regañando entre el señor

Dice que yo no... Oye, me bloquearon acá en el Facebook. ¿Qué pasó? ¿Y ahora qué dije? ¿Dije algo malo? Facebook, a ver si me escriben algo ahí. Porque dice que ya me bloquearon. Válgame, Diosito santo. Váyanse para el TikTok entonces. Ah, acá. Ok, ya está. Lions Face, ¿cómo estamos? Buenas tardes. Saludos para José Álvarez, dice. Saludos a los de Dolores Hidalgo, que estamos en Guanajuato escuchando. Gracias por estarnos acompañando desde allá.

0: Ok, señoras y señores, vamos a ir a la pausa comercial, pero antes por acá lo dejé, por acá no lo tengo, por acá lo chequeamos, aquí estamos, ¿eh? 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
0: 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Más al ratito vamos a tener un par de boletos para ustedes. A mi gente del Facebook, ¿sí se escucha o no? Porque ahí me apareció, dice, el live block. Así, bloqueado. Saludos para Lions Face. Ok. Voy a la pausa comercial. Y regresaremos. Me dicen cumbia sonidera. No, sonideras no. Ahorita no. Dicen que si puedo poner salsa.

Ahorita vemos qué pasa por acá de este lado, ¿eh? La luna y las... 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No, va a estar de aquellotas, ¿ah? Oye, pues le mando un saludo también allá a mi suegra. Ah, no tengo. No. Una vez dije así, no, hombre, se me arrancó feo.

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¿Andan contentas las personas que le van al Cruz Azul? No, hombre, pues es de las pocas felicidades que pueden llegar a tener. Saludos para Felipe Palominos, para Manuel Ruiz, que nomás eso entraron. Nomás, ahorita ya se van y ya van a estar el resto de su día en casa. ¡Ay, qué feliz soy! ¡Yupi!

0: Saludos para los del Cruz Azul que no saben contar. Eso va a ser toda la semana, bebé. ¿Cuántos goles le metieron al América? ¿Cuatro o cinco? Fueron cuatro, ¿no?
1: Y si eres con la flaca todo eso.
0: Ay, ahora también está contando los goles que no metieron. Y ni de penal. Ay, no. Pena es la que dan. Ay, canijo, ya me estoy enojando, ¿no? Así como, cóllate. No, no es cierto. Es fútbol. No hablemos de fútbol ahorita.

Y un poquito más movidito ahí en este ritmo de la bachata, Luis Miguel de la Margue. Saludos a mi gente de República Dominicana. Allá la gente que nos escucha a través del TuneIn en el área de New York.

0: Hijo de su máquina, saludos, ¿eh?
1: Gracias por enviar esos mensajes a través del WhatsApp. Nuestra línea telefónica 919-833-4487, 919-833-4487. 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

solo porque mi religión no me lo permite. Contestarle de una manera como se lo merece. Ay, dice, hoy, ok, no hablemos de fútbol, mejor de sexo. Lengua es lo que te sobra. Vamos a hablar de sexo, va a decir. Mira, quisiera hablar contigo de sexo, mi querido Felipe Pambluminos, pero sé que al término no vas a poder sentarte. Entonces, no tiene caso. Mejor así, ¿ok?

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El Cribe Martínez, aquí estoy. Desde hace rato llegaste y hasta ahorita estás ahí reportándote. Nah, nah, el compa, nah. Ponte la escoba. Ahorita te la mando, pero nomás ya no queda mucho, nomás el puro palo. Dice por acá de ese lado, mejor unas medias de seda. La lechita rebaja el alcohol.

0: e Raimundo Ruiz.
1: Ahí está practicando ya el tremendo. Dice el tremendo Creeper Martínez que él toca el órgano, pero al revés, ¿verdad?

Vamos a ir a la pausa después de esta rola, ¿eh? Quédate conmigo esta noche, nomás un ratito, Creeper. Nomás.

0: no termina.
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0: Vamos a la línea telefónica, vamos a checar quién anda por acá. La Grande, buenas tardes.
1: Buenas tardes, Raimundo, ¿cómo estás?
0: Buenas tardes, ¿con quién tenemos el gusto?
1: Con el chino, Salvador Castillo.
0: A ver, ¿quién, perdón?
1: Con el chino.
0: ¡El chino! ¿Qué dice, chino? ¿Cómo andamos?
1: Con el chino.
0: Sí, al chino. A ver, es, ¿sí? Es que lo escucho muy lejos. ¿Por dónde anda?
1: Aquí en la
0: Brentwood. ¿Qué tal el tráfico? Hijo, eso y el calorcito este.
1: Un saludo para el pelón de Jaras de Michoacán.
0: Ah, canijo, que era la roja, porque era la de la Roberto Guerra. Y,
1: sí, la zona roja era dentro del Puente Viejo.
0: Sí, la zona rosa es allá por la Zorra Azul. Ah, pero ni se acuerdan, va, de la Zorra Azul, el Nuevo Parral, allá por la 9 con Lupe la Gorda.
1: Allá por la
0: Ay, ay, ay, ay, ay.
1: La rata muerta y todo eso.
0: No, pues ya está, un saludote ahí para todos ustedes. Gracias por comunicarse.
1: Ándale, pues, cuídate, gracias.
0: Órale, no, hombre, pura raza. Gente bonita, fina y elegante. El Mr. George, parecía Mr. George, pero no, no era Mr. George. No era Mr. George. Yo conozco a Mr. George, lo conozco de atrás tiempo a Mr. George, pero no era él. A ver, muñeco, ¿qué pasa? Oscar, me voy mejor ese Don Mr. George, nomás quita. No era Don Mr. George. Luego, los benditos. Sabes que los celos son malos, y más cuando estás feo. ¿A qué le tiras, Creeper? Señoras y señores, me voy, me largo, me retiro. Cuídense mucho, pórtense bien. Feliz lunes, parecía que no veníamos, pero aquí estamos. Así que... ya sabe, chino, saludotes ahí. Espero que ande bien. Es que anda andar cansado, ¿eh? Cuídense, bonita noche. Pues adiós, ya, Giovanni.

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5: Iniciamos con toda la información de noticias. El secretario de Salud Robert F. Kennedy Jr. y el senador Ron Paul enfrentan duras críticas tras revelarse los gastos del transporte pagados con fondos públicos. Kennedy empleó aviación militar de $9,000 la hora para viajar.
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5: Iniciamos con toda la información de noticias. El secretario de Salud Robert F. Kennedy Jr. y el senador Ron Paul enfrentan duras críticas.

duras críticas tras revelarse los gastos del transporte pagados con fondos públicos. Kennedy empleó aviación militar de $9,000 la hora para viajes oficiales y partidistas, mientras que colaboradores de Paul utilizaron un jet privado.

0: petróleo y gas en el Mar del Norte. La postura busca mitigar el alza global de los combustibles provocada por la guerra con Irán, en vísperas de que el gobierno británico avale un controvertido proyecto de exploración gasística. Te informó Ana Sofía Contreras.
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1: 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Iván aquí con el reporte del tráfico. Se reporta falta de estacionamiento por la fiesta de 15 de Cami.
2: Noticias de último minuto. Afirman que hay espacios al frente de la casa de Iván.
1: Noticia de último minuto. Iván está cobrando por el estacionamiento.
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Los cuadros cuelgan de las paredes como tú los colocaste. Tus sandalias están en su lugar y hasta tu bata de baño está donde la pusiste tú. Lo único que ha cambiado es el espejo. Ahora, cada vez que lo veo, me refleja una figura con unas sombras profundas bajo mis ojos y unas arrugas que empiezan a amenazar mi rostro

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